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0: Esta es la hora.
3: Esta es la hora en su Radio Carnaval, 20 horas con 32 minutos.
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1: Esta es la hora.
2: En su Radio Carnaval ya son las 21 horas con 2 minutos.

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0: 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Esta es la hora.
1: En su radio carnaval ya son las 21 horas con 30 minutos.
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0: 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Esta es la hora.
1: En Carnaval FM son las 22 horas con 4 minutos.

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0: Esta es la hora.
2: En Carnaval FM son las 22 horas con 30.

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1: Esta es la hora. En la Carnaval, 23 horas con 3 minutos.

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Esta es la hora. En la carnaval, 23 horas con 34 minutos.

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0: Esta es la hora.
1: En Carnaval FM son las 0 horas con 30 minutos.

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Esta es la hora. En la Carnaval es la 1 de la madrugada con 30 minutos.

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Esta es la hora. En su radio regalona son las 2 de la madrugada con 2 minutos.

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Esta es la hora. En su radio regalona son las 2 de la madrugada con 32 minutos.

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Esta es la hora. En Carnaval FM son las 5 de la madrugada con 32 minutos.

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0: 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Esta es la hora.
1: En su Radio Carnaval son las 6 de la mañana con un minuto.

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0: buenos días, Radio Carnaval. Hola, buenos días, la que más se escucha. Buenos días, buenos días, buenos días. Hola, hola, buen día, Radio Carnaval. Buen día, la que más se escucha. Hola, hola.
1: Muy buenos días, Cemental. Muy buenos días, Cemental. Su amigo Cochibaro, saludos afectuosamente, dándoles el feliz comienzo de semana, hermano. A toda la gente linda, carnavalera que lo escucha en el norte sur, hermano, a la gente esa que se levanta con energía, hermano. Qué mejor energía que la que brinda usted también, hermano. Saludos grande al cielo a Marco Antonio Gallardo.
0: Sí.
1: Que también se cumple más
0: un mes.
1: Un año, un mes más, un mes más. Como que fuera ayer. Bueno. Y a la locomoción mayor y menor de Cámara Paraíso Villa, hermano. Y a toda la gente linda que está en sintonía. Y aquí estoy, pues. Vuelvo a insistir, más solo que Rambo. Pero con todas las ganas, compadre, con todas las ganas de vivir. Porque la vida te da sorpresa, sorpresa nos da la vida. Decía, dice Rubén Blas. Y que saludos grandes para todos en sintonía. Chau, chau.
0: Un abrazo, amigo mío. Saludos, abrazos. Buen día, Carlos. Buen día para Martita de San Felipe. Buen día, Radio Carnaval. Hola, hola, buen día, Radio Carnaval. Buen día, la que más se escucha, hola.
2: Hola, Mechi, ¿cómo está, compadre? Buenos días, por acá Davis. Espero que le haya pasado bien en el carnavalazo, haya disfrutado y usted se haya portado bien. Y como siempre, saludar a mi mamita y a mi compadre y amigo personal, el Janito, al Américo, a la tía Daisy, a las chicas superpoderosas, a Anita Veroisa, a San Berry y a todos los carnavaleros. ¡Feliz 2000 lunes!
0: ¡Buen día, Radio Carnaval!
2: Messi y acá en Antofa la están tirando con balde.
0: Están suspendidas las clases, entiendo, en Antofagasta. ¡Ojo, atención con eso!
3: Buenos días, mi Josecino Amado. ¿Cómo estás tú? Un gusto saludarte hoy día lunes. Te contaré que aquí en Antofagasta está lloviendo, muy bonito todo. Bueno, ojalá es que no estén pasando problemas a otras personas, pero aquí el espectáculo está muy, muy, muy lindo. Y nada, pues, desearte que tenga una linda semana. Muchas bendiciones para ti.
0: Muchas gracias,
3: mi Antofagasta, mi cocina amado.
0: Un besito grande, Jimenita. Saludos, abrazos, bendiciones.
4: Muy buenos días, Meche. Que tengas un excelente día aquí en Antofagasta. Se corta la llovizna, vuelve, pero vuelve fuerte. Así que ahí estamos. Ojalá que no pase nada más. Ojalá que no. Saludos al David, a la Ana María Veroiza, a la Jimena Morgado, al Lucho Gaffin, a todos.
0: Un abrazo grande, amigo mío. Saludos, abrazos, bendiciones, buen día.
5: Muy buenos días, amigo mío. Lo importante es que la hayan pasado muy bien en el carnavalazo, compadre.
0: Muchas una gracias.
5: Radio de muchos años de trayectoria, muy buena la radio. La que nos anima todas las mañanas, la que nos hace feliz, compañero. Grande usted, maestro. Usted que lo anima, lo echa la tallita. Compadre, usted es un encallado. Y saludando también a nuestros contertulios de la San Lorenzo, Villa Alemana, compadre. Botita, el que saca la naranja, Pochongo, Pochongo. Ahí anda, paseando. El pasillero que anda puro paseando nada más. Y el regalón de todos. El Hidalgo, José José. El Loco Loco.
0: La joya.
5: Y aquí de Eduardo, compadre, un gran saludo. También a nuestra dama de honor, como siempre lo digo. Ana María Eloísa, nuestra dama de honor, nuestra reina. Muchas gracias, muy amable, amigo mío. Siga así, compañero. Buen triunfo, compañero. Exactamente como todos lo dicen. Radio Carnaval.
0: La que más se escucha. Hola, buen día. Recuerde, clases suspendidas en las regiones de Arica y Parinacota, región de Tarapacá. Y para la región de Antofagasta, Tocopilla, Taltal, Sierra Gorda, Mejillones, Antofagasta. La medida rige tanto para los establecimientos públicos como privados de enseñanza parvularia, media y básica. Radio Carnaval informando a esta hora.
6: Buena, compadre Messi, aquí te habla el Janito. Voy saliendo de Peña Blanca, voy a Playa Hecha, compadrito, así que le vamos poniendo la chamba. Mándele saludos al golazo, golazo San Berri, al amigo Dinón, a la amiga, a la amiga, usted sabe, Anita Eloísa, a mi compadre, a mi brother Davis, a mi compadrito Edu, y bueno, bendiciones para usted y su mamita, compadrito. Así que precaución, que está lloviendo. Chao, Meche.
0: Buen día, Radio Carnaval.
7: Una mecha de Antofagasta. Una pequeña lluvia, pero está dejando la barra, pero igual. Hay que aguantarse acá, ¿no? Pero igual. Ahí está, está chulo, mira cómo está acá. Aló.
0: Ya, correcto. Buen día, Radio Carnaval. Hola, hola, buen día.

0: Está lloviendo, ojo, está lloviendo.
1: Hola Meche, buenos días, ¿cómo estás? Acá las chicas superpoderosas trabajando. Está como que lluvioso y no lluvioso, como que cae agüita y no, pero está bien húmedo el día. Besitos Meche, te queremos, saludos a Williams, Carlitos Ayel, Davis y a todos los carnavaleros de Chile y el mundo mundial. Te queremos Meche, tus chicas favoritas en este lunes. Besito, con las pilas.
0: Un abrazo.
1: Yo miré el cargador y decía 50%. Vamos a tener que cargar al 100%.
0: Vamos, te queremos allá, Meche, chau. Vamos para allá.
2: Buen día Radio Carnaval.
3: Saludos Meche, saludos a Carlitos, al William, a San Berry, a Janito, al de la panadería, saludos, soy su reina, saludos al David, a la tía Daisy, saludos al que me está escuchando, aquí en Tocopilla está lloviendo, saludos.
0: Hola. Hola, ahora sí.
3: Saludo a todos, saludo a su mamita, que esté bien, saludo, un chorro de bendiciones, óptimo operativo.

0: buen día, Radio Carnaval. Hola, buenos días, la que más se escucha. Buenos días, buenos días, buenos días. Amigo Benche, casita despierto. Ya la costumbre de despertarse junto a la Radio Carnaval. Buen día. Saludos para Antonio Larenas. Buen día, Radio Carnaval. Por
1: favor. Buenos días, otro mes se te habla tu móvil deportivo Viña del Mar, alejando Sandra, lloviendo acá sector del Olivar y Independencia, tener mucha precaución los señores conductores. Hola, saludo a toda la familia, que tengan una bonita semana, otro mes, a la panadería del Río, como todos los días, finaliza el maestro José, buen maestro, el Colocleo Leo y la Javiera. Parte del staff, panadería del Río, todos los días con el otro mes, a Carlitos Sá y su hermosa familia, compadre, el chinito en Nueva York, Carlitos Sá, por supuesto, mi amigo Moli, 2 metros de hombre, y mi amigo Barraza, que al lado mío, presta, compadre, para ir a la feria, compadre. Ya otra noche, buen día Alejandro Sanberry, óptimo y operativo.
0: Buen día Radio Carnaval, uno más, el último.
2: Muy buenos días, gran Potro Meche, que Marco Funtiapa, reportándose óptimo y operativo aquí en el centro de hermano. Un gran saludo a todos los carnavaleros y que tengan un excelente inicio de semana. Saludos a todos desde Viña del Mar, Chile, aguas de piso muy resbaloso.
3: Muy buenos días, Potro Mañanero, ¿cómo está aquí Hugo Meche? Ya aquí reportándose al Pintato de la Galera. Iniciando una nueva semana, esperando que hayan tenido un buen descanso usted y todos los carnavaleros. Yo ya próximo salí a trabajar. Igual nomás, si no está lloviendo, llueve a rato, después se para. ¿Vale? Así que a trabajar se ha dicho. Nada, esperando que tengamos un buen inicio de semana, usted y todos los carnavaleros. Chorro, chorro, bendiciones para todos. Y excelente el inicio de la música. Muy buena, muy buena.
0: Excelente.
3: Chao, chao.
4: A cuidarlo. 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
0: Hola, buenos días, Radio Carnaval. Buenos días, la

0: A esta hora Tocopilla, cielos cubiertos y lluvia. Mismas condiciones para la tarde, 19 grados será la máxima. 16 grados a esta hora en la Perla del Norte, Antofagasta. Cubierto y lluvia y por la tarde... Cubierto y lluvia con vientos entre 25 y 40 kilómetros por hora. 22 grados será la máxima.
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0: justo. Por los amigos en Ohio, cielos cubiertos, llovizna y probable tormenta eléctrica. Tanto por la mañana, también por la tarde. 14 será la máxima. Mismas condiciones para con Barbalá, 13 grados. Para el 100.7, La Ligua, Cabildo, Valle Hermoso. Cubierto y lluvia débil. Por la tarde, nublado y chubascos aislados. 14 grados será la máxima. Papudo, Zapallar, Cachagua, Maitencillo, Los Molles, Pichicuy. Cubierto y lluvia débil por la mañana. Por la tarde, nublado y chubascos aislados. Para... costa norte de la región de Valparaíso, 13 grados será la máxima. 13 grados también para San Felipe, para

0: y chubascos por la mañana, nublado por la tarde. 13 grados será la máxima.
1: Se llama La Banda Azul y dice así.
0: En los valles intermedios, en La Calera, en La Cruz.

0: y chubascos débiles por la mañana y por la tarde. Nublado y chubascos aislados, variando nubosidad parcial. 15 grados será la máxima.
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0: Viña del Mar y el Gran Valparaíso, con Connie Quintero, 9 grados a esta hora. Cielo cubierto y chubascos débiles por la mañana y por la tarde. Cielos nublados, variando nubosidad parcial. 14 grados será la máxima. 13 grados para San Antonio, Algarrobo, El Quisco, Cartagena. Cielos cubiertos y chubascos aislados por la mañana, por la tarde. Nublado, variando a nubosidad parcial. 13 grados será la máxima. 7 grados a esta hora. 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
2: Que ponen la trompeta ahí, va llegando todo el mundo arriba a levantarse.
3: Ya, ahora sí, oye.

0: hecho eso, así que se levantaron, ¿no? Se levantaron.
1: 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Esta es la hora.
2: En su Radio Carnaval son las 6 de la mañana con 37 minutos.

0: Buenos días.
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0: Hola, buenos días.
2: Jueves retro.
0: Lunes, pues, amigo.
3: Muy buenos días, Nacho. Muy buenos días. Que tenga un lindo lunes. Que sea una hermosa semana. Que sea llenita de bendiciones para ti y familia. Y lo felicito que haya salido todo muy bien. Su carnavalazo ahí. Su aniversario.
0: O sea, de
3: y que Dios me lo bendiga. Y siga así, pues, Nacho. Dándole mucha energía con todo su cariño que tiene. Y que Dios me lo bendiga.
0: Muchas gracias.
3: Bendiciones para todos. Todos somos carnavaleros.
0: Eso. Tú estás de corazón.
3: Conmigo. Carnavalera y carnavalero.
0: Tú estás conmigo, yo estoy contigo.
3: Rosita Neira por acá.
0: Un besito, Rosita.
3: Que sea un día muy bendecido para todos.
0: Muchas gracias, cariño mío.
4: Hola, Meche. Buenos días, Meche.
0: Roberto.
4: Que tenga buen comienzo de semana, Gancho. Acá escuchando siempre al mejor de todos, al mejor de todos. Un abrazo, excelente semana. Y ahí andamos ya por las calles de Quillota. Recién saliendo a la chambita. Saludos.
5: Buenos días, señor Meche. ¿Cómo está? Espero que esté bien. Salud muy grande para usted. Salud muy grande para toda la gente linda que está escuchando la Radio Carnaval, la número uno de todo Chile. Oiga, compadre, creo que están suspendidas las clases para el norte. Sí. Saludos muy grandes, fuerza también para la gente de allá. Oiga, ¿cómo la pasó, compadre? Espero que bien. Ah, con el tío Fran. Ahí vi unos videos ahí. Ah, de traje como moradito. Se veían bonitos los muchachos. ¿Ah? Y usted, pues, con su traje largo ahí, que, como de ráfaga, ¿no? Ráfaga American Sam, una onda así. Oiga, compadre, creo que estuvo bueno, estuvo lleno, estuvo bien bonito. Así que eso es lo bueno, que la gente vaya a disfrutar a los carnavalazos que hace siempre la Radio Carnaval, la número uno de todo Chile. Saludos muy grandes para ustedes y que tengan un excelente día junto en la mañanera de tu Radio Carnaval, junto al locutor más alegre de todo Chile, tu Meche, ese, el que está ahí, el que está hablando.
0: Acá estoy.
5: ¿Quién es?
0: Acá
5: el Meche,
0: estoy.
5: Más sí. Conocido como José Hidalgo, él,
0: al
5: ese
0: revés,
5: mismo,
0: al revés,
5: ese,
0: pero no,
5: el que se enfermó el oso día, ese sí. Mismo, chau, chau.
0: Buen día.
6: Hola, buen día, Meche, que tenga bonita semana. Y un saludo para Roberto Astar, mi amigo mío.
0: Amigo personal.
6: Aquí
0: soy
6: del Pepe Vidal, un besito y un abrazo para el Robertito.
0: Un abrazo grande y cariñoso, saludos, abrazos, bendiciones. Buenos días, Radio Carnaval, hola.
7: Meche, ¿verdad que cuando terminó la fiesta carnavalazo, usted se pasó para la cabaña de al lado?
0: ¡Correcto!

0: Pepe Bufón, que pida permiso para el viernes, por favor, o que le den permiso, que se arranque, no sé. Son 5 lucas nomás, díganle, por favor.
1: Buenos días, Radio Carnaval, queda. Exactamente un mes para Fiestas Patrias.

0: buenos días, Radio Carnaval. Hola, buenos días, la que más se escucha.
1: Hola, Meche, buenos días. Te habla Ana Paola de la Feria Serrano de Quillota. Le quería mandar un saludito a mi esposo Juan Valle y agradecerle por todo el apañe en estos momentos, que hoy operan a mi mamita, así que voy a estar con ella todo el día en el hospital biprovincial de Quillota. Así que mucha fuerza para mí. Un abrazo, Meche.
0: Un besito.
1: Y un abrazo a todos los carnavaleros.
0: Para usted y para toda esa familia, cariño mío. Un besito, un abrazo, bendiciones. Buenos días, buenos días, buenos días. Buenos días, Radio Carnaval. Un besito grande para Magdalena. Viña del Mar presente, la Radio Carnaval a esta hora. Recuerde, clases suspendidas para...
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0: Las regiones de Arica y Parinacota, clases suspendidas. Para la región de Tarapacá y para la región de Antofagasta, en Tocopilla, en Taltal, en Sierra Gorda, Mejillones...

Estuvo bueno el cumpleaños, estuvo bueno. Oye, calmo. Vamos después, vamos a rodar. Buenos días, Radio Carnaval. Buenos días, la que más se escucha. Buenos días, síguela.

0: para fiestas patrias.
1: Oye, Meche, ¿sí? ¿Por qué no ya está Jimmy? Oye, Meche.
0: No.
2: Hola, Meche, buenos días. Desde Viña está llovinando. No esperaba yo esta lluvia. Meche, cuéntanos cómo estás, cómo va la salud, cómo salieron esos exámenes. Estamos todos preocupados. Queremos Meche para rato.
0: Tengo que dejar el programa. No tengo que levantarme más temprano.
1: Buen inicio de semana, amigo Meche. ¿Cómo está, comparito? Elita acá de San Felipe. ¿Cómo quedó después del carnavalazo, amigo mío? Que tenga un lindo día. Saludos, saludos. Buen inicio de semana.
0: Un abrazo, amigo mío. Buen día, Radio Carnaval. Hola, hola. Tíralo.

a las noticias de inmediato, señora, señor. Noticias a esta hora. Decretan alerta amarilla para las ciudades, las comunas costeras de la región de Antofagasta por fenómeno meteorológico. Las precipitaciones pueden provocar aluviones a que están concentradas en la cordillera de la costa. Decidió el gobernador Ricardo Díaz. Amplían suspensión de clases también para Tocopilla, Mejillones, Sierra Gorda, Taltal. En la región de Tarapacá y también en la región de Arica y Parinacota. Confirma presencia de químicos en incendio que consumió un vivero y una vivienda en La Cruz. Bomberos de 13 ciudades. 13 ciudades. Llegaron a controlar la emergencia. Equipos de la delegación provincial llamaron a las personas con síntomas como vómitos, mareos, dolor de cabeza, a acercarse a la brevedad a centros asistenciales. Dos personas fueron atendidas por ambulancias de La Cruz. Operación Cancerbero. Ex general Yáñez criticó transmisión y dijo que habría sido más restrictivo. El otrora director de Carabineros sostuvo que se expuso innecesariamente el operativo y que de haber estado al mando de la institución

0: hubiese optado por mostrar solamente algunas imágenes para informar. Terremoto en Colombia, labores de emergencia, entran en una nueva etapa de recuperación de cuerpos. Último balance de la Unidad Nacional para la Gestión de Riesgo de Desastre, cifra para ayer domingo en 289 fallecidos, 5 menos que el sábado. Además, 4.187 heridos, 143 desaparecidos, mientras que 354 personas han sido rescatadas hasta el momento. Es información que entregamos a esta hora acá en la Radio Carnaval. Información que entregamos a esta hora acá en la que más se escucha, la Radio Carnaval.
1: Esperamos que disfruten de este concierto entre mar y palmeras.

0: Dios mío, ya, ya, ya, ya. Ay, que ponen la trompeta ahí para que ya todo el mundo arriba, levantarse, ya.
1: Ya, ahora sí, oye. Ya, ahora sí.

0: eso, eso. Así que se levantaron, ¿ah? ¿No? Se levantaron.
1: 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Esta es la hora. 7:05

0: Carnaval, la número uno. Eso. De la quinta región. Abrazos, abrazos, amigo Josecito.
1: Un abrazo, buen día, Radio Carnaval.
2: Yo entré como 20, un cuarto para las 7 de la noche y abrí la puerta normal, la cerré normal.
1: Parece que te equivocaste, ¿eh?
2: Me equivoqué, Messi.
1: Sí, ¿viste? Me equivoqué.

0: Hola, un abrazo grande para Claudito Gutiérrez en compañía de la Radio Carnaval. Buen día.
1: Muy buen comienzo de semana, hoy día lunes. Espero que esté bien. Espero que cada uno de los carnavaleros, carnavaleras de Iquique y Punta Arena se encuentren en óptimas condiciones. Les saludo aquí a Valparaíso, el Potro Neira. Queriendo, amigo mío, Meche, que usted sea un hombre bendecido en este día, bueno, y siempre.
2: Muchas gracias.
1: Desde aquí, desde el corazón de la joya del Pacífico, al paraíso, le dejo un saludo, amigo, y a todos los carnavaleros. Feliz día. Aquí el Potro Neira, óptimo y operativo.
0: Un abrazo, amigo mío. Saludos, abrazos, bendiciones. Buen día.
3: Meche, cuenta cómo estuvo el carrete. Cuenta, qué pasó. Todo quién bueno. Se tiró, quién fue, quién peleó, quién bailó con muy quién. Bueno, cuenta cumpleaños. Todo con Meche.
0: Pasa que si yo cuento las cosas que pasaron en el carnavalazo, la gente el próximo año dice, no, ¿para qué voy a ir si ya sé lo que pasa? Puedo decir que lo pasé muy bien. Lo pasé espectacular. Y quiero decir algo, quiero dar las gracias. Quiero dar las gracias a un compañero de trabajo, a un amigo, al señor Juan Alarcón, que me dijo: amigo mío, ¿usted va a manejar? Con eso que le dio el jueves puede ser estrés, así que yo manejo.

0: Por lo tanto, Juan nos pasó a buscar y nos pasó a dejar. Mira qué lindo. No, dijo, si te da la chiripiolca vaya, imagínate el olor que queda después. Así que muchas gracias, Juan, por llevarme, por llevar. ¿Cómo se dice? Muchas gracias, Juan. Muchas gracias. Sí, morocho. Mi voto este año, mi voto de mejor compañero va a ser para Juan. Sí, este año va a ser para Juan. Va a ser el único que va a recibir. Yo voy a votar por él. Oye, un abrazo grande a toda la gente ahí en el Valle de Aconcagua. Infinitas gracias por la buena onda, por la alegría, por la compañía. Es cierto, acá de este lado parecemos unos locos hablando solo. Como decía un amigo, y yo siempre le debatía, dije, no, pues no estamos solos. Estamos con la gente, a través de las tecnologías, a través de imanes, a través de distintas cápsulas. Nos encontramos y acá estamos. Yo estoy contigo y tú estás conmigo y lo hiciste saber en el carnavalazo. Te doy las gracias por ser parte de la alegría de cada día. Desde tempranito de la mañana, desde las 6 hasta las 8, hasta las 9, dependiendo cuál sea tu señal. Estar junto a la radio Carnaval. Buen día. Buen día para María Tapia y en... ¿Cuándo vamos a hacer un carnavalazo en Australia, viejo? Muy buen día a la que más se escucha. Buen día a la número uno. Y le quiero contar de inmediato que si usted me dijo, mándame un saludo. Esta parte del programa es para usted, que no me acuerdo de su nombre. Un abrazo grande a todos los ganadores de las gift cards, ganadores del parlante también, muchas gracias. Muchas gracias a todos los auspicios que tuvimos, a la gente de la organización, los técnicos, a toda la familia carnavalera, un abrazo grande. Saludos, abrazos y bendiciones. Muy buenos días.
1: Hola, mi Meche querido.
0: Hola.
1: No sabes la felicidad que embarga mi corazón por haberte conocido. Estabas tan elegantemente vestido. Te veías hermoso. Eso. Un abrazo. No diré nada más que eso. Ya.
0: Ahora
1: y
0: sí.
1: Después de halagar tu outfit, darte las gracias, Meche, por tomarte el tiempo de poder acercarte a Mateo, de tomarte fotos con él, de firmar sus dibujos. No sabes la inmensa alegría que has generado en el corazón de esta criatura. Así que muchas gracias. Un besito, un abrazo, que tengas una excelente semana. No sabes cómo le animas y le puedes llegar a cambiar el día a alguien con tu energía, con tu vitalidad. Eres excepcional. Igual que todos los chicos, el Morocho, el Ricky, el Joaquín, todos.
0: Muchas gracias, mi
1: amor. Un besito.
0: Un abrazo grande para Mateo. Saludos, abrazos, bendiciones. Infinitas gracias. Saludos para Mateo. Un abrazo, bendiciones.

0: Buen día, Radio Carnaval.
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0: No había que hacerme llorar al tiro. No era la gracia. Un abrazo grande para Mateo. Saludos, abrazos, bendiciones, Mateo.
2: Buen día. Oye, por acá, Víctor, que bueno. Primero te felicito por lo que estás comentando, por esa linda recepción que tuvieron. Que sea el próximo año mejor que esta. Bueno, todo bien. Te cuento, Antofagasta está bajo lluvia. Amaneció lloviendo, ha llovido con ganas. Ayer tarde estuvimos con bastante garuda fuerte y ahora lluvia. Así que estamos, no sé, vamos, recién voy a salir a terreno que voy para trabajo para ver qué es lo que pasa en el centro y todo el asunto, pues, amigo. Así que esperemos que Dios quiera que no pase nada malo como pasó cuando tuvimos la aluvión. Ya, amigo, chao, chao, gracias.
0: Un abrazo grande, amigo. Repetimos la información. Tenemos a esta hora, estamos con clases suspendidas para Tocopilla, Taltal, Sierra Gorda, Mejillones y también Antofagasta. La medida rige tanto para los establecimientos públicos como privados de enseñanza parvularia, básica y media. Suspensión de clases para Antofagasta, suspensión de clases también para la región de Arica y Parinacota y para la región de Tarapacá. Un abrazo grande y cariñoso. Saludos, abrazos, bendiciones. Buen día, Radio Carnaval.
3: Lo que pasó en el carnavalazo queda en el carnavalazo.
0: Correcto, correcto, correcto.
4: Estrés, le dicen ahora.
0: Sí, correcto.
5: Gran amigo Messi, acá reportamos a los chavaqueros en Esteban. Mucha lluvia, terminando de tener los animalitos. Bueno, dando gracias a Dios por nueva día de vida. Bueno, mi hija Camila vino fin de semana, que me atropellaron un poquito en Viña porque ya compartió. Ya hoy día más tranquilo. Ayer viajó de vuelta para Viña a estudiar su universidad porque no puede tener licencia por su universidad. Está estudiando derecho. Y el tema que me llama anoche es le quedaron sus llaves y sus piezas. Tuve que romper su chapita y ande arrendamos. Bueno, cosas que pasan. Bendiciones para todos. Feliz lunes de lluvia, de bendiciones. Ya conmigo termina de atender los animalitos. Saludando a todos. Que sea un día lleno de bendiciones. Su amigo Ratocito Vaquero presente.
0: Un abrazo, amigo. Quedan
5: acá, un abracito.
6: Alegría. Buenos días, señor Sol. Yo seguiré tratando de ser mejor. Yo seguiré tratando de ser mejor. Buenos días, señor Sol. Buenos días, alegría. Buenos días, la vida. Buenos días, el amor.
0: Buenos días, buenos días, buenos días. Buenos días, Radio Carnaval. Buenos días para ti, que estuviste en el carnavalazo. Muchas gracias. No tan solo la gente del Valle de Aconcagua y sus 10 comunas, sino que mucha gente que venía desde La Ligua, mucha gente que fue desde otras señales, desde Quillota, desde Hijuelas, al carnavalazo. Muchas gracias. Muchas, muchas gracias por la buena onda. Muchas gracias por el recibimiento. Uy, se me quedó el cuadro. Buenos días, buenos días, buenos días.
7: Hola, hola, ¿qué tal, morocho? Muy buenos días.
0: Ah, para. Un audio de un minuto y medio empieza así. Mira, te digo al tiro, yo no me estoy levantando a las 4:30 por nada para que me anden cambiando el nombre. Buenos días, buenos días, buenos días.
8: Ahora entiendo por qué tembló y Morochito no tomó ni una gota. Hola, Meche, buen día.
0: Hola.
8: Oiga, amigo Meche, una consulta.
0: Sí.
8: A su amigo del kiosco, ¿le dieron permiso para ir o no?
0: No.
9: Oye, Meche, un abrazo, Meche, te felicito. Y en realidad, lo que provoca alguno en un niño es grande. Así que, abrazo, Meche.
0: Muchas gracias. Muchas gracias por la buena onda. Muchas gracias por el recibimiento. Insisto, muchas, muchas gracias. Infinitas gracias.
10: Hola, amigo Meche, ¿cómo estás? Que tenga un buen día por acá, por la Perla del Norte, Antofagasta. Por lo menos de las 5:30, 6 de la mañana cayó agua como lo estuvieran tirando a balde hoy, como 40 minutos. Quedó la toletora acá en Antofagasta. Oye, Meche. Lo estamos mojando, Meche.
0: Buen día, ya, Radio Carnaval. Buen día
10: y espero que toda la gente de Radio Carnaval acá en Antofagasta se encuentre bien después de este aluvión de lluvia. Chao, chao, se me cuida.
0: Un abrazo grande, amigo mío. Buen día, Radio Carnaval. Hola, hola.
4: Meche, háganse una fiestita en Viña para que los de Viña podamos ir. Por favor.
0: Estamos trabajando para eso. Buenos días. Buenos días, Radio Carnaval. Tú estás conmigo, yo estoy contigo. Despertamos a Chile, turno de valientes.
11: Meche, qué bacán que reconozcan lo que has logrado como locutor radial, como persona, como animador. Eso habla muy bien de usted, compadre, para que se dé cuenta lo que ha logrado. Lo que ha logrado en adultos y ahora escuchar que también logra felicidades en niños. Así que un abrazo inmenso y muchas felicidades, Mechita.
0: Buenos días, Radio Carnaval. Un abrazo enorme. Saludos, abrazos, Roberto. Saludos, un abrazo tremendo. Roberto es de la misma zona donde yo crecí, donde yo vivo, ¿no? Coterráneo mío. Y vio cuando yo jugaba esto hace muchos años.

0: no es el lunes de hacer llorar al locutor, les digo. Buenos días, buenos días, buenos días, ahora sí.
1: Estamos trabajando para esto.
2: Bueno, vamos de nuevo, vos querido Potro Meche, porque te herí tus sentimientos, pues, hijo, por Dios, discúlpame. Pero aún no me repongo de la resaca del carnavalazo. Oye, quiero aprovechar las ondas de mi radio Carnaval a través de tu programa, agradecer a todas las auditoras y auditores que llegaron al centro de eventos Casa Grande a acompañarnos para celebrar estos 31 años. Muy, pero muy agradecido de todos ellos, y también ustedes, mis colaboradores, aquellos que trabajan en la señal de Radio Carnaval. Gracias a todos mis colaboradores por estar junto a nuestras auditoras y auditores. Para ellos, humildemente, seguiremos trabajando para entregar lo mejor de lo nuestro y ser los número uno en sintonía en el Valle y en las 10 comunas. Gracias, auditoras y auditores. Y el próximo año tendremos otro gran carnavalazo. Ya, ahora sí, chao Potro. Igual te parece un poquito, tú sabes a quién, ¿no?
0: ¿A quién? ¿A Juan? Hay pelo acá todavía. Muy buen día, Radio Carnaval. Muchas gracias.
3: Meche, te mereces una canción.
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0: Eso, muchas gracias.
5: Ya, pues, Meche, al amigo del kiosco, ¿le dieron permiso?
0: ¡No, ¿no? Si no le dieron! ¡No le dieron! No hay mano. No hay mano. Devuélvete.
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0: Besito grande para la Cotetita, que estuvo en compañía de la Radio Carnaval.
7: ¡De la cumbia!
0: Saludos, abrazos, bendiciones, muchas gracias.
4: No.
0: Buen día.
8: Hola, amigo Meche, de acá desde Hijuela, tu amigo Perro Loco Astudillo por acá, amigo mío. Qué mejor que empezar la mañana escuchando al mejor. Los que dan ánimo, los que fortalecen cuando están las defensas bajas. Así que no, amigo, un abrazo a usted y a toda la gente que lo escucha a nivel nacional e internacional. Vamos por más, que se puede.
0: Le debo una conversación, amigo. Un abrazo grande, saludos para Marito Astudillo en compañía de la Radio Carnaval. Buen día.
4: Meche, si no está en la radio, hace un podcast en tu casa. Meche, te amamos.
0: Muchas gracias.
5: O sea, es verdad.
0: No, si no le dieron permiso.
9: Meche, le quedan 5 minutos con la chica.
0: Listo, vale. Hola, buenos días. Saludos para Sanditor, un abrazo grande para Evelyn. Saludos para las agrupaciones que dijeron presente también en el carnavalazo, a Gregory, a los muchachos de la banda del Cherry, a los poderosos de Chile, a los machos de la cumbia. Infinitas gracias.

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1: Sí, amigo Messi, yo lo conozco de su inicio. Todo lo que se ha esforzado para lograr lo que ha logrado. Así que no me engañes con...

0: ranchero en la Carnaval. Esta es la hora.
1: 7 de la mañana con 34 minutos.

0: ¡A qué rica fiesta!
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1: Fuego, fuego. Vaya, vaya. Fuego, fuego.
0: Hola, buenos días. Hola, buenos días.
2: Ese es mi tío Meche, míralo. Míralo. Ese es mi tío Meche, míralo.
3: Oiga, Meche, Meche, estaba escuchando ahí lo que hizo ahí con Mateo, esa buena acción. Bueno, no solamente ustedes, todos los que trabajan en la Radio Carnaval son de... Son como de piel, ¿ya? Son como de piel. Aquí está Mauricio, aquí está el Flaco Santana, está Julito Salazar, está el gordo ahí, el Lalo Roja. Que todos son de piel. Cuando te ven, te abrazan, te dan un aliento. A veces un simple abrazo le puede cambiar la vida a una persona, así como lo hiciste tú con Mateito. Así que te felicito, Meche Meche.
4: Muchas gracias.
3: Por esa buena acción. Y bueno, y no se puede esperar más de los locutores de la Carnaval. Así que nada, felicitaciones y un abrazo a la distancia acá de su amigo Luisito Rivera. Desde Antofagasta, que lo estamos mojando.
0: Un abrazo, amigo. Saludos para Luchito, un abrazo.
5: Meche, avisar a mi Silvana favorita que me espere, por favor.
0: Con la tetera puesta, que con la tetera puesta, por favor. Buen día, Radio Carnaval. Hola.
6: Oye, Meche.
0: Sí.
6: Mira, estoy al frente de la mía, al frente del kiosco ahí del amigo.
0: ¿Y?
6: Anda medio triste el amigo.
0: No nos invitaron. No.
7: La verdad que aún no me la creo que Morochito no haya tomado una gota de alcohol.
0: No lo haga nunca más, mira lo que está pasando. Mira lo que está pasando.
8: Buenos días, amigos Meche. Saludos a todos los carnavaleros. Saludos.
0: Un abrazo, bendiciones, muy buenos días.
9: Hola, mi Mechecito. Gracias, proyecto. Gracias a ti. Porque siempre te quise conocer. Siempre te quise conocer en todo el rato. Y estoy muy feliz por haberte conocido. Como tú quisiste que yo te conociera, porque tú me querías conocer. Y eso me pone muy feliz. Y tener tu autógrafo en mis dibujos. Gracias a ti y a todos los chiquillos de la radio. Saludos, Mateo de San Felipe.
0: Y ahora tenemos una foto, Mateo. Un abrazo. Un abrazo, Mateo. Era sin hacer llorar al locutor de la radio.

0: dijiste, oye, mira, la costanera sur de Antofagasta, desde el puerto, desde el balneario hasta el puerto, está totalmente inundada. Debe tener por lo menos un poco más de unos 80 centímetros de altura el agua como está, y parte que los autos chicos no pueden pasar. Tal escuadro, amigos. Chao, chao.
1: Muchas gracias. Un abrazo. Prefiera vías alternativas. Y recuerde, en Antofagasta, Tocopilla, Taltal, Sierra Gorda, Mejillones y Antofagasta, suspendidas las clases en los recintos, en los establecimientos públicos como privados de enseñanza parvularia básica y media.
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1: 741 Radio Carnaval en el aire.
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3: Damas y caballeros,
1: un abrazo grande para Mauricio Suárez.
3: Gracias.
1: Saludos, abrazos, lindo el lunes. Muy buen día, Radio Carnaval.
5: Oye, no sé cómo aguantó esa tarima, oye. Puros pesos pesados ahí en el viernes.
1: Ah, si él quería ir también y no lo dejaron. Buenos días, buenos días.
6: Meche, recuerda que tiene agendado hoy día en el CEFAM con el médico para el examen de la próstata.
1: Correcto, correcto, correcto, correcto. Por favor, que el señor Cristóbal Donoso que escuche el programa y después mande audio, por favor, porque métete en el proyecto, por favor.

0: Hola, buen día, Radio Carnaval.
1: Buenos días, cuatro meses. Saluditos para mi regalón a la Javierita y señora Catarín, su fin de semana. Para el chileno que anda por el chileno malo para el sistema. Y para los 3.0, donde está el Esteban, el mágico de San Antonio, el amigo Fabián. Al chico Núñez de los taxis colectivos. Al malecho de los colectivos amarillos y de los paltamayo. Al diario mojado, Cajón Contejo. Al Toto, el venezolano, José Luis, Filipinos y los Reyes. Que tengan bonito inicio de semana todos los carnavaleros. Chao, chao.

0: buenos días, Radio Carnaval. Hola, buenos días, la que más se escucha.
1: Muchas gracias por acompañarnos, por levantarnos el ánimo, por hacer más entretenido este inicio de semana.
0: ¡Acá estamos!
1: Besitos, que tengan una excelente semana todos.
0: ¡Excelente! ¡Muy bien! ¿Qué culpa tiene el lunes de ser lunes?

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1: Un besito grande, saludos para Magdalena, un gran abracito para ella. En compañía de la Radio Carnaval, muy buen día, Radio Carnaval. Hola.

Hola, buenos días, Radio Carnaval. Hola, buenos días, la que más se escucha. Buenos días, buenos días, buenos días. 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

La Meche en sintonía, bendiciones, buenas vibras. Con lluvia por acá en Antofagasta, DJ J Mix. Buen día, la que más se escucha, buen día, la número uno.

recuerde, suspensión de clases en la región de Antofagasta, en Tocopilla, en Taltal, en Sierra Gorda, Mejillones y Antofagasta. Para establecimientos públicos como privados, en enseñanza parvularia, básica y media. Suspensión de clases. Recordamos. Besito grande para Chuli en compañía de la...

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5: Esta es la hora.
6: En la Carnaval ya son las 8 de la mañana con 6 minutos.

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0: Hola, buenos días. ¿Qué culpa tiene el lunes de ser lunes? No soy yo, es el lunes. Buenos días, buenos días, buenos días. Vamos arriba.

las 6 de la mañana, acá estamos sonando firme, fuerte, la Radio Carnaval junto a ti. Hola, buenos días. Hola, buenos días, Radio Carnaval. Hola, buen día, la que más escucha. De lunes a viernes, acá estamos diciendo presente. Radio Carnaval.

0: Hola, buenos días. Hola, buenos días.
1: Hola, tío Meche, me voy a ir al colegio España.
0: ¡Listo! ¡Que le vaya muy bien, Leoncito! ¡Un besito! ¡Un abrazo, Leoncito!

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1: Hola, buenos días. Somos tus amigos de la radio.
2: Radio Carnaval en el aire. Alégale, Mario Hugo. Alégale. Alégale, Mario Hugo.
3: Hola, tío Meche.
2: Hola.
3: Feliz cumpleaños a la Emma.
2: Sí, la Emita está de cumpleaños hoy día. Vamos a decirle a León que se levante una media horita más temprano. Para que la Emma alcance a escuchar el saludo.

0: 8:25, Radio Carnaval en el aire. Buenos días. Hoy el lunes estamos con como enganchado en tercera, pero estamos con el nudito en la garganta, agradecido por el cariño, por las muestras de amor en el gran carnavalazo ahí en San Felipe. Muchas gracias.
1: Qué tanta felicidad.
0: Besito grande para Toti que me acompañó. Muchas gracias, Toti. Un besito. Para ti, mi amor.

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1: Esta es la hora. En la Carnaval ya son las 8 de la mañana con 35 minutos.

ya es hora, ya es hora, ya es hora. Ha llegado ese espacio, ha llegado ese momento. Ese espacio que sale del parlante directo al corazón y sin llorar, guatón. En tu Radio Carnaval, la que más se escucha, con el número uno del litoral central. El mismísimo, el único, el otro Meche. Adelante, estudios.

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besito grande para Georgina Reyes. Hola, Meche. Un abrazo, lindo inicio de semana. Un besito grande. Saludos, abrazos y bendiciones para Blanquita Cruz de Placilla.

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0: Hola, buenos días.
1: Meche, ¿en serio que el viernes te sacaron, el sábado en la madrugada te sacaron en carretilla para afuera del carnavalazo?
0: Señor, no, yo no puedo ingerir alcohol. No puedo. Es que toréis, señor.

muchas gracias. Que les vaya fenomenal, que les vaya espectacular. Sigan en compañía, en sintonía de la radio Carnaval. Viene Mauricio Bicho Muñoz para el litoral central y sus dos señales.

las dos señales también, provincia de Quillota y provincia de Petorca. Viene Carlitos Ramos. José Sebastián, ¿va a llegar o no? Porque parece que... Sí, la Romy estaba de cumpleaños, así que tenía que haberle hecho un baile a los Chayanne. Correcto, correcto. Zunga blanca, con zunga blanca. Boxer blanco con calcetín. ¿Qué hace frío? ¿Qué hace? Un abrazo, cuídense mucho. ¡Chao, Chile!

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0: Esta es la hora.
8: En su Radio Carnaval ya son las 9 de la mañana con 6 minutos.
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2: ¡Hey, Francis!

0: Hola, hola, hola, hola, hola.
1: Hola, mi amor.
0: Hola, hola, hola.
1: Hola, mi amor.
0: ¿Qué?
1: Hola, mi amor.
0: Ah, hola. Salude, Antonio, a su gente, a su fanaticada, a sus regalos.

0: Alto Salta.
1: Buenos días. Feliz inicio de semana. Tengo un lindo programa. Besito, Candy. Un cariñoso saludo a las belloncitas, a todos los carnavaleros, a todo el team Patito. Les vaya excelente. Hoy voy a apoyarlos. Voy a trabajar hoy día.
0: Déjale, póngale
1: nomás. Un abracito para todos. Un saludo especial para Eduardo Madrid. Que se cuide mucho, porfa. Ya, acá de parte de la señora Gladys Valdivieso, San Carlos Alto. Un

0: Marcela Cerda, el Convento Santo Domingo. Millones de abrazos, Becho Becho, gracias.
1: Con mucho cariño.
0: Hola, Becho Becho, Candy, y a todo el equipo. Soy Marcela Cerda del Convento Santo Domingo. Te saludo y te doy la bienvenida a nuestro...

0: Miguelito, ¿cómo está? Miguelito, un abrazo grande para ti, para toda la familia, para todos. Buen día, lunes 17.
1: Muy buenos días, Becho.
0: Buen día.
1: Santiago, está pero estupendo el día. No hace frío, no hace calor.
0: Ya.
1: Y cayeron sus gotitas.
0: Sí.
1: Esperamos que tengamos un buen día lunes, ya. Un buen comienzo de semana.
0: Así esperamos.
1: Y nada, quiero pedir tu favor, quiero que si puedes mandar un saludo a mi esposa.
0: Ya.
1: Anita Navarro, que hoy día está de cumpleaños.
0: ¿En serio? Oh, pero grabémoslo, po, chiquillo. Grabemos, Miguelito. Grabémoslo. Sí, ni un problema. ¿Quiere saludar? Sí, pues. Póngale nomás, póngale. Sí. Hagamos el saludo como corresponde a su esposa, pues, amigo mío.
1: Y nada, quiero pedir tu favor, quiero que si puedes mandar un saludo a mi esposa.
0: Ya.
1: Anita Navarro, que hoy día está de cumpleaños.
0: La Anita.
1: Y quiero decirle que la amo mucho. Sí. Que gracias por todos estos años que ha estado conmigo a mi lado.
0: Mira, qué lindo.
1: Llevamos casi 23, un poquito más de 23 años juntos. Y con alto y bajo, pero quiero decirle que la amo mucho y que
0: como
1: hoy día
0: pareja
1: sea un día especial para ella. Que está de cumpleaños.
0: Qué lindo.
1: Así que Becho, quiero saludarle y quiero que me podéis mandar el mensaje, por favor, grabadito, y quiero dedicarle una canción, una de Camilo VI, Sin Remedio. Que vaya
0: Sin Remedio.
1: El mensaje con la canción junta, Becho, ya.
0: Ah,
1: por favor.
0: Ya. Yo no quería otra cosita.
1: Saludos. No, sí, a Becho, saludo ahí a todos los carnavaleros, carnavaleras, Miguel Candy, a ti, a los malos cárteles.
0: Ya.
1: Esperemos que tengamos una nueva linda semana. Así que sea un día bendecido y que lo pasemos bien en este día.
0: Nada más,
1: como
0: amigo.
1: Siempre.
0: Nada más.
1: Carnaval, ¿ya? Y el número uno. Ah, y el número dos que anda por ahí, el malo Pascal. Ya, Becho, nos vemos.
0: Ya, amigo, ni un problema, le vamos a hacer el saludo. Cantémosle el cumpleaños. Cantémosle el cumpleaños, por favor.
1: De Camilo VI.
0: Ya.
1: Sin Remedio. Que vaya el mensaje con la canción junta, Becho, ya, por favor.
0: Ese es más caro.
1: Saludos.
0: Es como el toque, el artirito ese, ¿eh? Ya, cantémosle.
2: Que Dios te bendiga.
0: Sí, pues.
2: 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Hoy que estás cumpliendo años.
0: A su señora esposa, muchas felicidades. Que Dios la cuide. Junto a tu lado, amigo. La bendiga mucho. Muchas bendiciones.

ay, le voy a regalar la canción Candy. No, en serio. Ay, que. Ah, no es el toque del artirito, pero es un caso especial, ¿no?

0: applauso, applauso. DJ Candy le entregó un regalo a la señora de Miguelito.
1: DJ Candy.
0: Sí, un abrazo grandotote a todo el equipo.

0: Nosotros estamos siempre arriba, sí, con la música, pero quisimos hacer este quiebre de forma especial. No es el toque lo artirito para que no piensen que estamos tocando los temas que ustedes están solicitando. No, no, solamente era por un tema ahí especial, ¿eh? Que está de cumpleaños la señora de Miguelito. Que no se vuelva a repetir. Buen día, Becho Becho, que tenga un lindo comienzo de semana. DJ Candy, a todos los que están acompañando la Radio Carnaval. Bello, bendiciones. Ya luego me voy a elaborar. ¿Qué temazo te mandaste, Candy? ¿Te gustó? ¿Te gustó? Es como un quiebre, ¿ah? ¿Eh? Muy buenos días a DJ Candy aquí, Luchito del Tavo. Los felicito. La mejor música para trabajar, para acompañarse. Con todos los estilos te pasaste. Saludos, Becho Becho. Lo mejor con el mar regalón del litoral. Tú eres Becho Becho.
1: ¿Cómo está, señor? Espero que esté bien. Saludos muy grandes para usted, Mauricio Muñoz, más conocido como el Becho Becho.
0: ¿Cómo está?
1: El regalón del litoral.
0: ¿Cómo está, compadre?
1: ¿Cómo está, compadre?
0: Súper bien. Espero que esté
1: bien. Saludos muy grandes para usted. Saludos muy grandes para DJ Candy. Saludos muy grandes para Caropita. ¿Para quién más? Ah, para Pitoco. Para Antonio Caja. Para todos, escuchándote. De todo Chile y del litoral central. San Antonio, Roca Santo Domingo, Cuncumén.
0: Cuncumén.
1: Así que San Pedro.
0: Mira, San Pedro.
1: Muy grande para eso, son felices de escuchar la radio.
0: Cuncumén.
1: Un poco heladito, hace un poquito frío.
0: Sí, sí, está heladito.
1: San Antonio, pero sí, ¿ya? El solcito.
0: Ya.
1: Está rico el día, digamos. Pero un poquito frío.
0: Exacto.
1: Así que eso. Un fuerte abrazo, Mauricio Muñoz. No hay más palabras.
0: Ya.
1: Cuídese.
0: En eso estamos.
1: Estamos en contactos.
0: Gracias.
1: Gracias.
0: Contactos. A este le gusta agarrarme para desear. Es que lo que fue, ¿cómo fue que lo que dijo? Contacto. Estamos en contactos.
1: A ver. Así que eso. Un fuerte abrazo, Mauricio Muñoz. No hay más palabras. Cuídese.
0: ¿Eh?
1: Y estamos en contactos. Contactos. Eso.
0: Contactos.
1: Chao, padre.
0: Estamos en contactos. Contactos. Contactos. Sí, no, sí. Ahí lo vi, no, si sí, tenía que llegar. Y a ver, Omarejí. 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
5: Esta es la hora.
6: En su Radio Carnaval, ya son las 9 de la mañana con 40 minutos.

Rosalba Marín Algarrobo. Buen día, que sea un hermoso día para todos, Rosalba, y para ti también. Choli, Choli, saludos. Gracias, Choli. Miguelito, gracias. Cristian Matador, Móvil Pan, Luis

0: Oye, llegó por ahí Jimmy Algarro. Lo veo por ahí, Jimmy Algarro, por favor. Buen día.
1: Buenos días, don Mauricio, Javier, Ñañito, Becho, Becho.
0: ¿Qué es de tu vida, oye?
1: Saludos desde Algarrobo, del sector Aguas Marinas.
0: ¿Estáis perdido?
1: Específicamente desde la casita de muñeca.
0: ¿Estáis perdido?
1: Esperando que todos tengan un excelente día lunes, una muy buena semana.
0: Oh.
1: Saludos a Rosita, que está ahí en la casita de muñeca.
0: Oye, estáis perdido en la bodega, parece. ¿Qué andáis buscando en la bodega? ¿Te perdiste en la bodega y no queríais salir más de ella, oye? A la Rosita, pobre Rosita, ahí ordenando la bodega y tú desordenándola. Pobre Rosita, oye, Rosita. Que ayude Diosito, Rosita.
1: Saludo a todos los auditores, a DJ Candy. Está buena la música, oye, estoy motivado. Está motivada la DJ Candy día con la cumbia, oye.
0: Oye, buena.
1: Así que, un excelente día. Un abrazo, mi amigo.
0: Oye.
1: Y nos estamos escuchando por ahí.
0: Oye, pero ¿cómo está por allá, po? Déjate andar chacoteando en la bodega, oye. Pobre Rosita, déjala tranquila, po. Andáis puro desordenando. Ella ordena y tú desordenáis, ¿cómo es la cosa? Déjate, pues, ya está lindo el día ya, ¿o no?
1: Algarrobo está con un sol tímido, pero ya. Con sol.
0: Está igual que tú.
1: Así que está agradable el día.
0: Está tímido igual que tú. Está tímido.

0: ¡Ay, ay! Junto a la mina, viene el minero de la cumbre. Viene el minero.
1: La mañana con sabor a carnaval.
0: El minero de la cumbre.
2: DJ Candy.
0: Oh. Oye, nos para la Candy, se fuiste en la volá. Vamos con algunos saluditos que van llegando a esta hora de la mañana. La Berito está por ahí, Berito.
3: Muy buenos días, estimado Mauricio, señorita Candy. Qué linda la canción, muy linda.
0: ¿Le gustó?
3: Oye, quería, fíjate, dígame, agradecer un nuevo día más, muy bonito.
0: Sí, pues.
3: Bueno, es la idea. Como digo yo, nublado, con sol, es un día más y se agradece, ¿no es cierto?
0: Exacto, exacto.
3: Estimado Becio Becio, fíjate que quiero compartir con todos nuestros amigos carnavaleros algo, cuénteme, muy bonito.
0: Cuénteme.
3: A mí no me gusta la televisión, yo escucho más radio.
0: Sí, sí, ya.
3: Y en la noche yo me pongo mi audífono
0: y escucha la radio.
3: Busco en YouTube algo bueno para escuchar, porque eso es relajante, porque no agotas la vista.
0: Ya, ya.
3: Y contaron la historia maravillosa del libro de Isabel Allende que se llama Inés del alma mía.
0: Ah, mira.
3: Oye, precioso, historia relatado hermosa, pero de una manera magnífica. Es como que tú estás leyendo, pero más reducido el libro.
0: Claro.
3: Pero te cuenta la realidad de cómo empezó nuestro hermoso país.
0: Qué hermoso dato, Berito.
3: Se los recomiendo a todos nuestros amigos, fíjate, porque es una manera de aprender, más que nada.
0: Exacto.
3: Gracias, Pecho Becho.
0: Ni un problema.
3: Señorita Candy, muy buenos días. Quiero felicitarla por las cumbias que estoy escuchando en este momento.
0: ¿Ya?
3: Ellos son oriundos de Coquimbo.
0: De Coquimbo, son, claro, los vikings.
3: Es una tierra que lo está pasando muy mal.
0: A eso
3: es hermoso.

En YouTube usted puede colocar Mauricio Muñoz Miranda en Sabingo. Y ahí sale el programa enterito. Tiene para cuando esté en la noche y no se aburra, se entretenga viendo en la nochecita nomás. Ahora no, porque ahora estamos en la radio, ¿ya? Entonces coloca en YouTube Mauricio Muñoz Miranda en Sabingo y va a ver el reportaje que me hicieron. Cuando estén aburridos, vean al Becho Becho. Oye, ¿cuántos seguidores? Tengo muchos seguidores.

0: tiene 11.000 visualizaciones. ¡Ay, que tiene alta! Ahí vea el reportaje que nos hicieron. Véalo, véalo. En YouTube lo puede ver. Sí, sí. Mauricio Becho Becho Muñoz en Sabingo. Estrella de mi pueblo. ¿Ah?
1: Voy a seguir tu consejo,
0: Becho. Sí, Becho, hágalo, sí. Hágalo.
1: Una manera de conocerte también, porque realmente no te conozco, pero los quiero mucho, ¿ya? Así que a la noche misma lo voy a hacer, ¿ya?
0: Exacto, pues.
1: Y de ahí te cuento, comento.
0: Sí, pues véalo enterito nomás. Enterito, no lo corte, ¿ah? Tiene que verlo completito a Becho Becho. Ahí le mandé como usted tiene que buscarlo en YouTube. ¿Ya? ¿Ok?

para que... Ah, me están pidiendo el link. Yo se lo envío, no hay problema. Les puedo enviar el link también para que lo vean. No hay problema. Para los que no han podido. Y los que quieren verlo de nuevo, se repiten el plato en la noche cuando estén todos los programas mal, así como aburrido. Ese programa es bueno. 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De hecho, ¿dónde lo puedo seguir? Yo le envío el link del YouTube. No hay problema.

Oye, fiera, máquina, monstruo, ídolo. Yo te vi en una que salía con el... con el tío Emilio, donde decía, te pillamos, pues, compadre.

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9: Esta es la hora. Ya son las 10 de la mañana con 11 minutos.
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1: Vamos con otros auditores. Ahí están ellos comunicándose al más 569-99-654783. ¿Cómo estamos?
2: Buenos días, pecho. Buenos días, pecho. Saluditos, por supuesto, mi regalón a la Javierita y señora Catalina y su gimnasia. Al chileno, malo para el sistema, y anda ahora el chileno. Y por supuesto, a los 3.0, está el amigo Fabián y el Esteban, el mágico de San Antonio. Y quiero saludar en forma muy especial a mi amigo Claudito Moya, que hoy día está de cumpleaños, para que le cante.
1: Claudito Moya.
2: A Claudito Moya.
1: Claudio Moya.
2: Inicio de semana.
1: Sepa Moya.
2: Candy, ustedes, todos los carnavaleros. Chau.
1: Amigo Moya.

0: vida.
1: Mucha vida, salud, amor, cariño, platita y muchas cosas más. Amigo Moya.

0: Córdoba. Y la fiesta la paga Moya.
1: Ay, me he inventado cosas para llamar.
2: Buenos días, Becho, Becho. Perdone, saludo medio tarde, porque estamos trabajando
0: tranquilo,
2: en la mañana.
0: Tranquilo.
2: Tempranito, así que, bueno, Becho, Becho, nunca es tarde.
0: Nunca es tarde. Nunca es tarde.
2: Y para allí, gente, para usted, para todo el equipo del canal. Un buen día lunes. Está lindo el día, hay solcito, así que, y está buena la música de la mañana de G-Candy, las felicito, bueno. Las felicito allá. Así que yo también voy a ver esa, ¿sabes? Bello, bello, en YouTube, ya. En la noche lo voy a ver, su programa, su entrevista o.
0: Sí.
2: Ya, Bello, Bello.
0: No hay problema.
2: Saludos de aquí, el pollo un pato. Como siempre, Bello, Bello. Adelante, estudio.
0: Eso, ahí le envío el link, amigo del lado del pollo, para que lo vea en la noche. En la noche lo ven tranquilito ya. Saludos grandes. Moni, Moni, ¿cómo estuvo la jornada del fin de semana?
3: ¿Cómo? Muy buen día, mi querido Mauri.
0: Moni, Moni.
3: Qué fin de semana más lindo pasé junto a mi familia.
0: Qué lindo.
3: Algarrobas que está nublado con un poquito de destello de sol.
0: Ya.
3: Y DJ Candy, qué linda música puesta el día. Y los recuerdos de ayer precios.
0: ¿Le gustó ayer?
3: De nada, a cuidarse, Moni de Algarrobo.
0: Vale, Moni, Moni de Algarrobo.
3: A ver, Mauri, yo participé en ese programa de...
0: Sí. De Sabingo.
3: Del Sabingo.
0: Sí, me recuerdo. Me recuerdo, Moni Moni, que tú fuiste parte del grupo fans de las Bechoncitas y Bechoncitos que estuvieron ahí conmigo.
3: Y lo encontré precioso. Así
0: es
3: que
0: bonito.
3: Para abajo.
0: No, sí fue, es bonito.
3: No me gustó. Yo también participé.
0: Sí, está
3: así
0: bien.
3: Así que véalo, véalo, véalo. Véalo, carnavalero. Muy bonito el reportaje.
0: Pues sí. Pues
3: así yo... que nada, besos para ti.
0: Gracias, Moni. Nunca he dicho que es para asustarse, ¿no? No, no, sí fue bonito el reportaje. Hermoso. 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

10 minutos nos separan para las 11 de la mañana. Ya se viene la ruleta del amor. 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Prepárese, porque este jueves se viene tributo a Marco Antonio Solís. 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Mira. Marco Antonio Solís. Ah, qué bueno. ¿Tiene algún temita? Por favor, mi DJ Canis, es tan rápida ella. 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Ah, ya, ok. ¿Tiene algo de Marco Antonio? Por favor, mi cara. Eso. Ah. Prepárese entonces para este jueves 20, tributo a Marco Antonio Solís. Ahí le cuento otros detalles más.

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Miguelito, ¿todo bien con el saludo? ¿Le gustó? Sí, con harto cariño.

0: Yoyeo con solcito, ¿cómo está Avenida Centenario? ¿Me pueden confirmar? Yoyeo está con solcito. Vamos viendo nuestras cámaras. ¿Cómo está el Quisco? ¿Cómo está el Quisco en la playa? Está nubladito, como que quiere aparecer el solcito por allá al fondo, ¿ah? Por allá al fondo, bien al fondo, fondo, fondo, fondo, fondo, fondo. Así que ahí vamos a ir actualizando nuestras cámaras para compartir con nuestros auditores. Centenario, con solcito, hay que cuidarse. Veo mucha gente adulto mayor con mascarilla. Eso es bueno, pero ojo, la mascarilla no es para andar usándolo todo el día. La mascarilla, hay que tener mucho cuidado el uso de la mascarilla. En lugares cerrados, claro, sí, no hay problema. Cuando hay mucho público, pero por usar la mascarilla todo el día, no. No, no, no. Los médicos dicen que igual hay que usarla en su momento. Ah, en su momento. Correcto, correcto, correcto. No es todo el día. Tengan mucho cuidado con las mascarillas también. A ver, el horóscopo, ¿sí? 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Aries, deja de hacer cosas que no quieres. Sepa que las amistades verdaderas no pueden obligarte hacer lo que tú no quieres. Toma una propia iniciativa, prepárate en el amor, ya que su alma gemela le pedirá que mida sus actos. Debe vigilar, contratar algo impensado. Ojo con los contratos. Vincularse con ella, con él, en el trabajo está bien, pero hay que separar las cosas. Los asuntos financieros marcharon y marchan muy bien. Ayúdese a acelerar algunos cambios. Realizar en la economía un cambio. Procure distraerse, divertirse en la noche. Ahí, en YouTube. Mauricio Bechovecho en Sabingo. ¿Ah? Mejor diversión. Trate de acostarse temprano. Así podrá rendir mejor, Aries. Amigo de Tauro, un minuto nos separan para las 11, Tauro. Sepa que aunque se presenten diversas opiniones, usted tiene que decidir, sepa utilizar los recursos apropiados para lograr las metas de una forma exitosa. En este 17 de agosto, considere a alguien muy importante en la vida suya. ¿Es simple una amistad? Ojo, puede ser algo más que una amistad. Se pueden convertir en un amor y el amor de su vida. Instruya condiciones como líder. En la parte laboral, usted es el líder, confíe en sus actividades creativas, usted puede, Tauro. Tiene que atravesar una situación complicada, relájate. Si no encuentra la mente clara, la tiene que aclarar. Relájese, Tauro. Géminis, amiga, amigo de Géminis, saludos para todos, para todas las amigas Géminis que están ahí, o amigos Géminis. Géminis, transitaron una etapa nueva en la vida donde podrá unir su esperanza y fe también. Provocar cambios, ¿es confiable hacer los cambios? Sí, crea en usted mismo, Géminis. Circula una jornada bastante inestable en la parte familiar. No juzgue lo que está viviendo con su pareja. En caso de tener que asistir a una entrevista de trabajo, hágalo. Sí, despliegue todo el encanto, el servicio que tiene para hacerlo todo muy bien. ¿Eh? No permita que su energía se agote rápidamente. Géminis. Gracias, Géminis. Nos vamos con Cáncer para terminar esta parte. 11 de la mañana en punto. Cuando determine los objetivos, siempre deberá de tener una condición única en la vida. ¿Qué es lo que quiere? ¿Qué quiere en su vida? Desear lo mejor para todo. Con fuerza, concéntrese, avance. ¿Eso es lo que quiere? Entonces va. Ese es el foco que necesita Cáncer. Momento para pensar más en sí mismo. Si se encuentra sin pareja en el amor, espere que aparezca de a poquito. Y si la tiene, cuídela. No se apresure. Si tiene que fijar un camino, ¿ah?, y viene un contrato, no será malo, pero cuidado, asesórese, reguárdese, busque ayuda en una persona que le dé confianza. Aprenda a disfrutar, Cáncer, de la capacidad que tiene en dominar el hogar, Cáncer. ¿Estamos listos? ¿Sí? Ahora sí, DJ Candy.
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7: Esta es la hora.
8: En su radio Carnaval ya son las 11 de la mañana con 8 minutos.
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1: ¡Qué historia! En la ruleta del amor. 11 de la mañana con 17 minutos. 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Amigo de Leo, ¿eres de Leo? Atención, Leo. Sepa que le resulta mucho más fácil todo lo que se proponga. Si toma las cosas con tranquilidad en esta jornada, será muy útil para usted. Leo, no incluya a terceros en los planes. Dedíquele el día a su enamorado o enamorada. Planee un tiempo para poder disfrutar de la compañía de la pareja. Muéstrese más afectuoso. Aunque esté convencido que se merece un aumento, espere el momento apropiado para manifestarlo, pedirlo. Como sabe usted, su jefe no está transitando por un buen momento económico, así que cálmese. Deje de lado la rutina, tome un aliento, un respiro, organice salidas, saque entradas para ir al cine, ¿ah? Y tranquilo, Leo. Virgo, permítase llevar por estos sentimientos tan intensos que tiene. Hace tiempo, con esa alma de espíritu joven, alcanzará su máxima expresión. Podrá manifestar en su entorno, Virgo, un mejoramiento. Full en el amor. Engaños pueden llegar, pero usted está full en el amor. Manténgase con cautela, con el corazón. No entregue todo. Más o menos nomás. Mantenga en claro bien lo que quiere en el amor. Y también en los negocios. Si es necesario, espere un mejor momento para realizar un cambio o transacciones. Compromisos sociales le traen un descanso, Virgo. Después póngase tranquilito, relajado, Virgo, en esta semana. 11 de la mañana, 20 minutos, Libra. Relájese ya que adquirirá mayor confianza en sí mismo. Gracias a esto podría cumplir con las obligaciones pendientes que hace rato tiene. Hace rato tiene y no lo hace por miedo. ¿Tiene miedo de hacer cosas? No. Si pretende que funcionan mejor las cosas con su alma gemela en el amor, debería empezar a exponer los sentimientos, decir lo que siente. No oculte nada, Libra. Algunos obstáculos, cuestionamientos en la parte laboral. Actúe cautelosamente. Podrá alcanzar acuerdos ventajosos en los negocios. Trate de revertir el estado anímico que tiene. Prepárese. Algunos recuerdos del pasado le van a tener melancolía, pero tranquilo. Al final del día va mejorando, Libra. 11 de la mañana, 21 minutos, Escorpio. La luna en tu signo te apoya. Muy bien. Le dará el dinamismo que tanto ha estado necesitando. No se olvide de reflexionar acerca de sus objetivos antes de actuar, Escorpio. En el amor, abandone los celos, comience a confiar en la persona que ama. No crea que todas las personas son iguales. ¿Nunca podrá estar en pareja? Sí, puede estar. Busque un trabajo ordenado, ampliar ofertas, sí. Probando otro rubro a lo mejor. Oportunidad para asistir a divertirse en un espectáculo artístico. Salga, Scorpio. No se encierre, Scorpio. La ruleta del amor con Pimpinela.

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0: regalones de esta mañana. La mañana con sabor a carnaval. Pimpinela. 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Gracias.
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1: Esta es la hora. En su radio Carnaval ya son las 11 de la mañana con 38 minutos.

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0: Vamos con nuestros auditores. Tenemos hartos audios que llegaron desde tempranito. No habíamos tenido el tiempo de realizarlos, pero ahora los vamos a. Desde el sector de la Gladys, dice que los chiquillos me mandan saludos, Manolo y Juanca.
1: Sí, saludos para el bicho, bicho.
0: Ahí están.
1: Saludos al bicho, bicho.
0: Ahí están, ahí están, nos mandaron un videito, un saludo grande para ustedes, para César Campuzano. Aquí estamos escuchando Carnaval, me encantó la ruleta del amor presente. Quiero mandar un saludo a mi yunta, Irene, que no sé nada de ella. Ah, dame a Chaplina. Oye, Irene, te están cobrando sentimientos. No sabe nada, nada, nada, nada de ti. Dice mi yunta, Irene, mandarle un besito, un abrazo grande para mi garotiña, para la Eli, saludar a la Rosita Zamorano, a Angélica, a mi amigo Juan Casola, a todos, al Sandy Roca Cumbia, a Eduardo Madrid, a Irene, para... también para... La Gladys, ayer estuve escuchando los recuerdos, muy buenos los recuerdos, Mauricio, muy bueno. Se acerca el Becho Becho al Litoral Central todos los sábados. No pudimos ir a bailar el sábado porque estaba con lluvia y se nos pasó el agua. Y entre que se nos mojara todo, preferimos suspender el sábado con la gran sintonía de la Carnaval. Pues, lo suspendimos el sábado pasado. Pero ahora sí que va este sábado, así que no hay agüita. ¿Ah? Todo, uno nunca sabe. El grupo Barlovento en vivo. Anima Becho Becho, DJ Javito. Producciones Donde Chupete. Saludos para César Campuzano. Se acerca Campuzano. Vamos a estar por allá, Becho Becho. Buena. Eli, buen día, Eli.
2: Buen día, Bechito.
0: Hola.
2: Que tenga un super lunes.
0: Gracias.
2: Que sea una linda, pero una linda jornada para todos, para todas.
0: Así será.
2: Cariños a nuestras carnavaleras, carnavaleros. Y nuestras belloncitas.
0: Un abrazo.
2: Estoy yo un poquito congestionada, Bechito.
0: Oh, no me diga nada.
2: Hace mucho frío estos días.
0: Hay que abrigarse.
2: Ayer hizo mucho, mucho frío en mi puesto de trabajo, pero...
0: ahí tirando barrero.
2: Para cuidarse.
0: Nada más.
2: Besito. Becho. Cariños a Luis César.
0: Luis César, ahí está. Saludos.
2: A todas nuestras amiguitas.
0: Un abrazo. Gracias. Sandra Melo Osier.

0: música en día a todos los carnavaleros.
1: Gracias, que gracias, gracias.
0: Chao.
1: Gracias, María Guayo.
2: Hola, hola, buen día, mi beso, beso, DJ Candy.
1: Hola.
2: Buena música. Voy saliendo.
1: ¿Para dónde?
2: Escuchándolo
1: vas?
2: Online.
1: Online.
2: Bendiciones para las vellocitas carnavaleras.
1: ¿Qué?
2: Todo el grupito.
1: Un abrazo
2: y a todos
1: grande.
2: Los que escuchan carnaval,
1: carnaval. Carnaval.
2: María Guayo.
1: María Guayo.
3: Hola,
1: oye, ¿qué?
3: Beso, beso. Espero que se encuentre bien.
1: Súper bien.
3: Lindo principio de semana con

0: un abrazo, besito para todos ellos.
1: Un abrazo.
0: Estoy enfermita de un ojito, tengo un ojo mutante, me picó a un
1: bicho,
0: no sé qué, oh. Pero tengo un...
1: Cuídese.
0: De un ojito, pero ya me voy a recuperar.
1: Cuídese nomás.
0: Fui a médico ayer ya. Y hoy día

0: niñita.
1: Amén.
0: Adiós.
1: Cuídese mucho.
0: Buenos días, buenos días. Estoy escuchando con harto amor.
1: Qué lindo. Ingrid, Marcelo, escuchando con harto amor. Saludos.
2: Hola, hola, muy buen día, mi bestiochito. Muy buen día. Hola. Candy, Poquito, Inocencio, Leito Rojas. Todos que tengan un lindo, maravilloso día llenito de bendiciones. Aquí presente en San Felipe, escuchando a los mejores de los mejores. Mi becho beche y mi niña DJ Candy. Mucha pechocha. Me encantó la ruleta del amor. Estuvo preciosa. Besito, abrazo a la distancia. Se les quiere mucho. Y saludo a todas las bechoncitas. Bechoncito Grupo Juan de Becho Bechito.
1: Un abrazo grande. ¿Sí?
2: Presente en San Felipe, mi niño.
1: Presente. Presente.
3: Cantan.
1: Para todos los que nos escuchan en otras latitudes,

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0: 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DJ Capi.

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0: Esta es la hora.
8: Esta es la hora en su Radio Carnaval. 12 horas con 10 minutos.

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0: 12 de la tarde con 25 minutos en tu radio Carnaval.
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1: Esta es la hora.
2: Esta es la hora en su Radio Carnaval, 12 horas con 37 minutos.
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1: Tóquelo, tóquelo al tirito. 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
2: ¿Cómo que estamos presentando el toque al tirito? Ah, eso se viene a las 4. A las 4 se viene el toque al tirito.

0: Buenas, buenas, buenas, buenas tardes.
1: Quiero presentar.
0: ¿A quién?
1: Este nuevo éxito.
0: ¿Ya?
1: Somos Sandy la Roca Cumbia.
0: Buenas, Sandy, Sandy, saludo grande para ti.
1: ¿Qué dice?
0: 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Sandy Roca Cumbia. Mira cómo mueve la cintura, cadera. ¿En cuál habíamos quedado? Ok, ok. Vamos con Scorpio, el resto del horóscopo. Scorpio, la luna en su signo le dará dinamismo, necesita ese equilibrio, reflexionar acerca de sus objetivos antes de actuar. Scorpio, abandone los celos, comienza a confiar en la persona que tanto ama, no crea que todas las personas son iguales, nunca podrá estar en pareja. ¿Está buscando trabajo? Va a aparecer, viene una oferta muy importante, aunque no sea buena, buena, buena, pero es importante. Jornada oportuna para asistir. Un espectáculo artístico. Evite ausentarse, ya que está disfrutando todo, Scorpio. 15 minutos nos separan para la una. Sagitario, jornada óptima para realizar tareas de grupo. Experiencia e inteligencia es lo que necesita en estos días. Potencial creativo lo tiene. Su falla es el miedo que tiene interiormente. Ojo ahí, no falle en eso. Constancia, romanticismo, reclamo injustificado le hacen, pero trata de revertir esa conducta. Sí, su alma gemela está sensible. Emocionalmente, el rendimiento profesional está yendo muy bien. No decaerá, no debe. Sensibilidad, emoción, negativismo, rendimiento profesional, alimentación equilibrada, sí. Procure buscar información por el naturismo. Sí, pues a través del naturismo es bueno, ¿eh? Es bueno, amigo de Sagitario. Las hierbitas medicinales. Capricornio, ocúpese de los asuntos y trate de resolver lo antes posible todos los problemas. Situaciones complicadas, personalmente, ojo Capricornio, en el amor, encuentro sentimental, Capricornio, inicie una nueva relación, tenga cuidado, escuche el corazón, cree en el amor, entonces siga en ese camino. Dinero extra viene, aprovéchelo, inviértalo, aguarde, aguarde, economía, hay que invertir. Dominar esos minutos de meditación, hágalo. Descanse un poco. Haga ejercicio, Capricornio. 13 para la una, Acuario. Entiende que cuando uno determina sus propios objetivos es de suma importancia sostener la claridad para poder elegir el cambio adecuado. Piense antes de actuar, Acuario. Aparecerán algunos pensamientos confusos. Más claro lo tiene tu corazón. Comparta con su pareja los temores y todo. Deje de quejarse. Arriesgarse al trabajo hay que hacerlo. Arrepentirse, no, no, no. Esfuerzo en comida, alimentación. Cuídese, Acuario. Piscis, para terminar, 13 minutos nos separan para la una. Sepa que el desarrollo su interior, fortaleza, situación, se mantiene al día. Días pasados ha tenido problemas, pero relájese. El amor todo lo soluciona. Sentirse plenamente en el amor es algo importante. Está un poquito vulnerable, alejado de las dudas. Gracias a la buena predisposición que tiene junto a su pareja, concentración con su pareja, viene algo muy importante. Junto a la familia también, colabore en algunos acontecimientos sociales. Asista a invitaciones, demuestre la verdadera solidaridad que se ha ganado usted. Becho, becho. Ah. Buena.

0: Hoy me siento bien. 5 minutos nos separan para la 1 de la tarde. Saludos. Ah, oye, la Eli tenía un saludo de cumpleaños. ¿Lo tienen por ahí o no?
1: Bechito, Bechito, les cuento, mire, que me llamó mi padrino, el pescador.
0: El padrino, ¿ya?
1: El pescador. Ya. Está, bueno, él está tempranito conectado con la radio, pues a las 6 de la mañana ya él pescador. Está con carnaval.
0: Qué bien.
1: Hoy día está de cumpleaños su nieta.
0: La nieta.
1: Como él no sabe llamar a la radio, me llamó ya. Que por favor la saludara.
0: No hay problema.
1: En este día.
0: Ok.
1: A su nietecita que está de cumpleaños, la regalona ahí. Catalina Emilia Marín Ulloa.
0: Ok.
1: Ella cumple 12 añitos hoy día. Y la quiere saludar su abuelo.
0: Qué bonito.
1: Su abuelo es Charo, el pescador.
0: El pescador.
1: Así que,
0: el
1: pescador. Por favor, Richito, mándele un buen saludito ahí, cántele el cumpleaños a su nietecita que ahí él está atento escuchando la radio.
0: Atento, atento.
1: Besitos.
0: Saludos entonces para la regalona, ¿cierto? Catalina Emilia Marín

0: 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Saludos Luz Reyes, saludos Luz Reyes que está ahí con nosotros. Gracias, gracias, gracias, gracias Luz Reyes, saludos grandes, buenas tardes, buenos días.
1: Hola, hola, mi becho bechito, que tenga un excelente día.
0: Igual.
1: Junto a mi hermosa bella Candy, saludos a las bechoncitas, bechoncitos, carnavaleros, carnavaleras.
0: A todo
1: y
0: el mundo.
1: Y a todas las que escuchan la radio carnaval, ¿ya?
0: Ya.
1: Un saludo a mi revoltoso, a mi grupito, que es Ramón, Margarita, la Maggi.
0: Ya.
1: Y María y Catita y yo.
0: Ya, ya. Okay.
1: Que estén bien, te quiero mucho, mi bello bello.
0: Okay.
1: Estoy escuchando.
0: Okay.
1: Soy Lucy Reyes.
0: Sí, la vemos. Sabemos que es Lucy Reyes, ¿eh? No hay problema. Lucy Reyes, Luz Reyes.
1: Soy Lucy Reyes.
0: Saludos. Elena, Elena Vargas también se conecta. Buena tarde, bello bello. ¿Todos bien? Gracias a Dios. Yo viajando a Purén, novena región, y escuchando carnaval. Estaba viendo la foto que me está enviando Elena, que va viajando en la ruta. Mira cómo está. Está bonito el día para allá, está despejadito. Va ya en el sector de Los Ángeles, General Cruz, San Miguel. Mira qué lindo esos lugares. Una localidad hermosa. Saludos, Yoyo, qué bonita. Yoyo, ¿cómo está?
2: Hola, mi bechito, muy buenas tardes. Ya, ¿cómo vamos aquí empujando esta nueva semanita? Vamos con fuerza, un abracito a todas las que están ahí batallando, luchando, empujando en positivo, vamos vibrando alto. Un abrazo para todos, buen día para mi mana, buen día para mi Candy Bella, buen día para usted, mi bechito, vamos con fuerza, nueva semanita, a ponerle.
0: Déjale, saludos.
2: Estaba con solcito,
0: ¿Estamos?
2: Un poquito de viento a veces, pero bastante tibio, lavando patios.
0: Lavando patios, Yoyo, saludos grandes para todos ustedes.
3: Hola, hola, muy buenos días, mi besito, besito. Yo por aquí, trabajando, que tengas un hermoso día.
0: Igual, pues.
3: Por ahí parece que me estaba saludando César Campuzano, no lo
0: Luis César,
3: escuchar,
0: sí.
3: Amigo mío, aquí estoy, sí. no me hundió todavía, por aquí.
0: Estaba diciendo que no le saludaban a Luis César Campuzano, estaba cobrando sentimiento.
3: No anduve en el barco, pero aquí estoy, amiguito mío, muchas gracias por tu preocupación, te quiero mucho, amigo. Besitos, abracitos para ti, César Campuzano, te quiero mucho, mucho, Luis César Campuzano, amigo mío. Abrazo y besos para ti. Un saludo a todas las belloncitas, a todos los belloncitos, carnavaleras, carnavaleros. Un saludo a mi Candy, Pollito, Inocencia, mi besito, besito, que los quiero mucho por aquí yo trabajando.
0: Qué
3: que
0: bien.
3: Tengan un hermosísimo día llenito, pero llenito de muchas lindas, grandes bendiciones para todo por aquí. Irene La Bonita, bendiciones.
0: Yo saludos.
3: Sigo trabajando.
0: Saludos, Gladys Quintanilla.
4: Hola, muy buenos días, becho, becho.
0: Saludos.
4: ¿Cómo están?
0: Súper bien. Un abrazo.
4: Espero que estén muy bien.
0: Estamos muy bien.
4: Un gran saludo para todos ustedes, ¿ya? De Gladys
0: Igual,
4: Quintanilla,
0: pues.
4: De San Sebastián. Besitos para Becho Becho y para la Candy. Un abrazo gigante para
0: gracias.
4: Todos ustedes.
0: Igual para usted.
4: Muchas gracias.
0: San Sebastián.
4: Muchas gracias, se pasaron. Muchas gracias. Ahí esperaremos entonces.
0: Un abrazo grande, grande, grande, grande, grande. 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
0: Una de la tarde con 2 minutos. 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

0: con solcito. Saludo para Carolina, Carol. San Sebastián nos dice, nos está escribiendo San Sebastián, mira. ¿Está por ahí o no? ¿Sí? Nuestra gran auditora, Carol de San Sebastián. San Sebastián, ¿está ahí? Dígame.
1: Hola, beso, beso. Le habla Carolina de acá de San Sebastián, las chicas bailarinas.
0: Ah, ya. Yeah.
1: Queríamos, si nos puede para la tarde, colocar un tema de la María José Quintanilla para mi amiga Isabel.
0: Isabel.
1: De acá, de San Sebastián, del Almacén Gladys.
0: Almacén Gladys y Isabel. Un saludo grande para la chiquilla de parte de Carol. ¿Le podemos programar un temita ahí en la música ranchera de María José Quintanilla para las chiquillas que están ahí en San Sebastián? Saludos grandes para ustedes, Carolina o Carol.
1: Queríamos, si nos puede para la tarde, colocar un tema de la María José Quintanilla para mi amiga Isabel.
0: Isabel.
1: De acá, de San Sebastián, del Almacén Gladys.
0: Almacén Gladys. Saludos grandes a las chiquillas del Almacén Gladys. Regina, le encantó la programación, ¿ah? ¿Eh?
2: Buena, buena la ruleta, lo poquito que le alcancé a pinchar, pues beso, beso.
0: Qué lindo.
2: Pero muy buena la ruleta y la mora. Alcancé a pinchar como dos canciones de los Pimpinela.
0: Okay.
2: Pero me encantó.
0: Gracias Regina. Gracias. Gracias a usted, pues, Regina. Un abrazo grande y gracias por estar con nosotros. Silvia o Silvana, Silvana. Por favor, Silvana, adelante.
3: Hola, hola, ¿cómo están? Saluditos. Buenas tardes ya. Besito a la Candy.
0: Gracias,
3: sí. Me gustaría mandarle un especial saludo a mi amiga Emma de la Feria número 2 del Tabo.
0: La Emma.
3: Amiga y compañera, que cumpla muchos años más.
0: La Emma está de cumpleaños, mira, Emita, la Emita está de cumpleaños. Cantemos.

0: ¡Feliz cumpleaños! Vamos a celebrarlo el sábado, Emma. Déjale. Buena, buena, buena. Feliz cumpleaños. Emita, feliz cumpleaños. Que los cumplas feliz, Emma.
1: Que los cumplas feliz, feliz, feliz. Que los cumplas feliz, feliz, feliz.
0: El sábado lo celebramos ahí, en las cruces. Oye, el sábado sí o sí que tenemos que celebrar todos los cumpleaños atrasados, ¿ah? ¿Eh?

0: mandar en especial saludo a mi amiga Emma de la feria número 2 del Cabo.
1: Ya, pues.
0: Amiga y compañera, que cumpla muchos años más. Si le pueden mandar un saludito especial de parte de Silvana, gracias.
1: Silvana, un abrazo, un besito, gracias. Por ahí tengo el gusto de conocerlo. Inelia, ¿cómo está Inelia? Saludos, buen día desde el Quisco. Inelia presente. Gracias, aquí estoy. Jimmy Algarrobo, tenía que hacer un saludo también, Jimmy.
2: Es al revés, hombre. A mí Diosito me tiene que ayudar.
1: ¿Cómo? ¿Ah? ¿Qué al revés? ¿Qué? Que la Rosita... Pobre la Rosita. Ahora viene el saludo, me dice. Ahora sí. Es al revés, le dice que la Rosita no es ella la que tiene que ayudarla. Aguantarlo. Es él que aguanta, dice. Yo aguanto a Rosita. Ella me maltrata. Ay, que lo maltratan a Jimmy. Lo maltratan, él, el maltratado. Ahora sí, el saludo. Mande.
2: Oye, Becho.
1: ¿Qué pasó?
2: Tú le puedes mandar un saludo de cumpleaños a nuestra sobrina Lorena Avendaño, que cumple 19 añitos.
1: Uy, la Lorena.
2: Ya. Ella en estos momentos está estudiando.
1: Ya.
2: Pero si tú mandas el saludo, yo se lo hago llegar.
1: Ya. No hay problema, amigo.
2: Un saludito para Lorena Avendaño, que hoy día cumple 19 añitos.
1: Vale.
2: O sea, muy feliz que logre toda su
1: excelente
2: toda su proyecto, lo saque adelante y que sea feliz, ¿no? ¿Ya? Así que eso, muchas felicidades para Lorena, un abrazo, Lorena. Mi amigo, que tengas un lindo día,
1: feliz cumpleaños entonces para

0: Felicidades, Lorena. Recorriendo el litoral central, Antonio Caja con Sol.
1: Oye, estuvo buena la programa, Becho, Becho. Muy buena la programa ahí, escuchando Piolita y toda. Desde que llegaste, Piolita, escuchando. Muy buena la programa. Se pasó.
0: Se pasó.
1: San Antonio aquí despejado. Adelante, estudio.
0: Despejadito, San Antonio. Gracias, Antonio Caja. Saludos.
2: Buena, buena, buena la música, buena todo. Bueno, bueno, todo.
0: ¿Todo?
2: Estaba buena la ruleta del amor.
0: ¿Te gustó?
2: Linda la música, me encanta la música chilena. Bendiciones y saludos de acá de Playas Blancas. Saludos, Luchito, que llegó recién hace poquito a Santiago.
0: Ok.
2: Que le vaya súper, mamá. Cuídese, la quiero mucho.
0: Luchita.
2: Bendiciones para todos.
0: Luchita, que te vaya muy bien en Santiago. Te lo desea tu hija, la nieta, toda la familia. Un abrazo grande. Zumbaito Litoral. Acaba de llegar el Zumbaito. Estaba hace rato escuchando Zumbaito, ¿no? Hola, Becho Becho. Saludos para mi papá, Gabriel. Es más conocido como el Zumbaito del Litoral, de su hijo Nahir. Le saqué el celular para escribirle y mandar un saludo, para que me lo mande, un saludo grande de parte de Nahir, el Zumbaito chico, el Zumbaito chico. ¡Zumbaito chico! ¡Zumba Nahir! ¡Zumba Nahir! Saludo entonces para el papá, saludo a la familia, al papá Gabriel. El Zumbaito grande, saludo grande de parte de toda la familia del Litoral Central. ¿De qué sector específico? Ah, en el Quisco son ellos, ¿cierto? Martita, ¿cómo está?
3: Buenas tardes, Becho Becho. Un saludo a Candy y que tengan una linda tarde.
0: Igual para
3: usted. Acá, para Yoyeo, hay un rico solcito.
0: ¿Está rico? Yoyeo.
3: Un saludo a todos los auditores.
0: Yoyeo.
3: Martita de Baquedano.
0: Yoyeo, Baquedano, saludo grande de parte de Martita. ¿Quién más está por ahí? La Paulinita, fuerza Paulinita, vamos tirando para arriba, fuerza al sur, fuerza al norte. Saludos Paulina del Gallinita, acá complicado el tema con la lluvia al norte. Fuerza de parte de Paulina, de su familia, el Gallinita, para sus hijos, para la familia, si tiene.

0: reconocidos por allá en el norte también. Le entregamos todo el power para que salgan adelante con el tema de la lluvia al norte. Sí, hay mucha agua y no están preparados para eso. Así que gracias, amiga Paulinita, que te vaya bien. DJ J Mix, saludos grandes desde Antofagasta, aquí escuchándote, Becho Becho. La Gladys está por ahí, la Gladys. La Gladys Cofré, un abrazo grande. Gladys, ¿cómo está?
1: Hola, Becho Becho, buenos días.
0: Buen día, buenas tardes.
1: Becho Becho, ¿me podría saludarme? Hoy día estoy de cumpleaños.
0: ¿En serio?
1: Así que para que me salude, me cante cumpleaños.
0: Pero por supuesto.
1: Pues. Aquí estoy solita en la casa. Pero igual en la tarde me voy a hacer una necesita, pero quiero que me canten el cumpleaños.
0: Oiga.
1: En la radio, por favor, Becho Becho.
0: Oiga.
1: Gracias.
0: Pero Gladys, usted no está solita, vos. Está con nosotros, los carnavaleros. Nosotros somos regalón de usted, pues. ¿Ah? ¿Cómo no la vamos a saludar, pues? Feliz cumpleaños, un abrazo grande. Le vamos a cantar el equipo completo, le va a cantar el cumpleaños acá. Usted no está solita, ¿eh? Está con mucha gente que te quiere. Nosotros mismos te queremos y te acompañamos. No estás solita, para nada, nunca estás solita. ¿Ah? Le vamos a cantar el cumpleaños. Por favor, para Gladys. Gladys Cofré, no está solita. No, no está cholita. ¿Usted no está cholita? No, no está solita Gladys Cofré. Nunca va a estar solita. Porque nosotros siempre le vamos a dar una palabra de cariño, de apoyo. Siempre, siempre vamos a estar contigo, Gladys. Siempre estamos contigo, carnaval. Gladys.
2: Amo.
0: Feliz cumpleaños.
2: Gracias.
0: Nunca estás solita, Gladys.
2: Gracias, buena.
0: Nunca estás solita. ¿Ah? Está con nosotros, con todo el equipo, y que te vamos a cantar el cumpleaños. ¿Te parece o no?
2: Ya, pues. Estaba esperando. Ya me está llenando de ganas a saludarme.
0: Mira, un, dos, tres, equipo.
3: ¡Qué

0: ¡Feliz! ¡Que los cumpla feliz, Gladys! Oye, ¿de qué sector eres, Gladys, tú? Discúlpame, ¿de qué sector?
1: Bellavista, Holanda.
0: Ah, ya. ¿Hace cuánto que escucha la radio, Gladys?
1: De que empezó.
0: Ya.
1: Que estaba acá en Barranca, lo escuchaba siempre.
0: Qué lindo.
1: A veces igual no puedo hablar porque
0: sí,
1: como pues trabajo y pero lo escucho.
0: ¿Se puede saber en qué trabaja? ¿En qué trabaja usted? ¿Se puede saber?
1: En casa particular.
0: Ah, ya, cuidando alguna...
1: No,
0: ah, ya, ok, excelente, hermoso. ¿Y llega a qué hora? Más o menos como a las 8 o 9 de la mañana.
1: Como las
0: 9. Ya. Oiga, ¿y no le molesto la llamadita ahí? No,
1: no, no. No, no. Ah, sí, ya. No, ahora estoy solita, así que por eso
0: aproveché. Qué bueno. Gladys, que sea un día maravilloso, que Dios me la bendiga. Todos los días, puras bendiciones todos los días.
1: Gracias.
0: Un besito, un abrazo de parte de todo el equipo, ¿ya?
1: No, gracias, un millón de gracias.
0: Te pasaron. Ahí está el equipo dándote un besito. ¿Ah?
1: Ya, gracias.
0: Chao, chao, cuídese.
1: Chao, gracias, te pasó.
0: Ahí le voy a enviar el saludo, ya le voy a enviar el saludo. Qué bonito. Qué bonito dar sorpresa de vez en cuando, hacer un mensaje, ¿ah?, directo con la gente. Saludos para Ingrid, Marcelo, la reina de la empanada. Nuestro móvil, móvil pan, saludos grandes. Para Lupita, Lupita, ¿cómo estás, Lupita? De la mañana que me está saludando.
2: Buenos días.
0: Buen día,
2: buenos
0: Lupita.
2: Días. Un gusto de saludarlos.
0: Ya.
2: Y que estén muy bien.
0: Lupita.
2: A usted, Becho Becho. Y a Digi Candy,
0: un abrazo.
2: Que es un amor.
0: Un abrazo.
2: Muy linda, muy, muy, muy amorosa.
0: Un abrazo, pues, Lupita.
2: Y es muy... muy linda.
0: ¿No ha ido a bailar, Lupita? ¿No ha ido a bailar?
2: Un saludo y acá Las Cruces.
0: ¿Ya? ¿Cómo está?
2: Nubladito.
0: ¿Está nubladito?
2: Quiere salir el sol.
0: Sí, sí, sí.
2: Se esconde.
0: Sí.
2: Y está heladito.
0: Ya.
2: Así que tengan un buen día.
0: Igual, pues.
2: La Lupita de Las Cruces.
0: Oiga, un abrazo grande para usted, Lupita de Las Cruces. Oiga, salga a bailar, no sé qué tan bueno, y que igual la lluvia a uno lo deja ahí como encerrado, pero cuando ya estén los días mejores, salga a bailar nomás. Alejandrita Faúndez, aquí estamos. Saludos para Gabriel González, el zumbaíto del litoral. Siempre estamos en la Feria Libre del Quisco, con la fruta fresca, con lluvia o sin lluvia. Estamos atendiendo a nuestra clientela, el zumbaíto. Saludos grandes, ahí está la feria. Qué lindo. Enviar un saludo a mi esposo Gabriel González, el zumbadito litoral, que está de cumpleaños de parte de su esposa, que la amamos mucho. Está de cumpleaños hoy día. El zumbadito está de cumpleaños. ¿En serio que está de cumpleaños? Hoy día mismo. Zumba, zumbadito.

0: Saludos, Becho Becho. Soy la Isolina que siempre te escucha desde Maipú. Un abrazo.
1: ¿Qué más se escucha?
0: Voy escuchando con mis audífonos, Alejandro, camino al sector del Tabo.
2: Beso, besito. Quería mandarle un saludo a mi esposo, que estuvo de cumpleaños el sábado.
0: El sábado.
2: Que cumpla mucho más y que yo lo quiero mucho.
0: Déjale. ¿El sábado estuvo de cumpleaños?
3: Estas son las mañanitas.
0: Para su esposo.
3: Que cantaba el rey David.
0: ¿Cómo se llama su esposo?
3: Y hoy por ser tu cumpleaños, te las cantamos a ti.
0: Un abrazo grande a su esposo, pues. ¿Ah? Martita Gaona, un abrazo grande para todos, para todas. Gracias por estar ahí con nosotros. Oye, son cantidad de saludos. Fernando Rivas, saludos. Blanquita Cruz, Cristian Matador también, que saluda a su familia. Jorge, Miguel Díaz, Denis, Denisito desde Santiago, que escucha siempre, Denis. Un abrazo grande, amigo.
4: Y trabajando.
0: ¿Trabajando?
4: Madre de Independencia.
0: Ya.
4: ¿Cómo está Liz Candy? ¿Cómo está Beto Reyes y San Antonio?
0: Ya.
4: ¿Cómo está el Scooby-Doo?
0: El
4: los Scooby. Marinos.
0: Están todos los.
4: Manches, Cartagena, pasan por todos los perros por ahí.
0: Están todos bien.
4: De Rampeola.
0: Un abrazo.
4: Chao, cuídate, Mauricio, beso, beso.
0: Gracias, Denis.
5: Se llama Alejandro.
0: Alejandrito está de cumpleaños, mira, su esposo, un abrazo. Gracias a ustedes, ¿ah? Vamos con un poquito de noticias. Está bonito el día. Fútbol del fin de semana. El viernes, Audax Italiano con La Calera. 1:30 p.m, Guachipato jugó con Deporte. ¿No? ¿No? A ver, espérame. Ah, lo que viene ya, ok. Ok, ¿y cuál fue la fecha recién pasada? La U de Conce con La Serena. La Serena le gana 2-0 a la U de Conce. Deporte Limache perdió 3-1 con La Chile. Limache 1, Universidad de Chile 3. Everton 1, Audax Italiano 1. Ñublense con La Calera 2-1. Cobresal 0, Concepción

0: Colo Colo 2, O'Higgins 2. Palestino juega hoy día 20:30 con Huachipato. Palestino, Huachipato hoy día 20:30 horas. El deporte con solcito en el litoral central. ¿Cómo le fue el fin de semana a Mari Conyor?
1: Hola, hola.
0: Hola.
1: De hecho, muy buenos días, muy
0: buen día, días. Buenas tardes.
1: Ay, beso, beso, feliz, feliz estoy.
0: Ya.
1: Estamos felices con mi George.
0: Con Mari Conyor.
1: Porque salimos vicecampeones.
0: Vicecampeón, qué lindo.
1: Provinciales de San Antonio.
0: Ya.
1: Además, qué quiero lindo. Darle gracias a mi Dios, primero que nada.
0: Ya.
1: Y a mis queridos profesores, Michael Rosas y Benjamín Olmo Urtubia.
0: Ya.
1: Ellos fueron los que nos dieron la manito para salir adelante con nuestras cuequitas.
0: Qué lindo.
1: Van a seguir, no los van a soltar de la mano.
0: Qué bueno.
1: Para salir adelante.
0: Qué lindo.
1: Con mi George, estamos felices. También darle gracias a todas las personas que me acompañaron.
0: Excelente.
1: De Cartagena, de San Antonio y todos los que me conocen, mi familia, nuestra familia. Estamos, pero fascinados y gracias. Y quiero que lo escuche todo Cartagena, todo, todo.
0: Un abrazo grande, felicidades.
1: Y al club.
0: Al club, al club.
1: Al club. Raíces Cuequera.
0: Raíces Cuequera.
1: Que ellos también estuvieron con nosotros.
0: Ya.
1: Felicitándonos.
0: Qué
1: felices,
0: bien.
1: Estamos felices. Y vamos al provincial.
0: Wow, wow.
1: El 13 de septiembre. A Valparaíso, vamos.
0: Mira.
1: A sacar la cara por la quinta región.
0: Qué bueno.
1: Comuna Cartagena. Un abrazo, muchas gracias. Me manda el audio para llevárselo.
2: Bueno, mándeme el audio, pues, mándeme el audio para que la gente escuche, pues.
0: Sí, sí. Sí, lo voy a mandarlo ya. Le voy a mandar el audio y ahí lo estábamos haciendo. Tuvimos tan poco tiempo en la mañana, pero ahora sí podemos. Un abrazo grande.
1: Una Cartagena.
0: Ya,
1: pues. Un abrazo, muchas gracias. Me manda el audio para llevárselo. Bueno, que todas las chiquillas lo escuchan.
0: Sí, qué rico.
1: Pero igual me lo manda para tener el recuerdo. No
0: y problema.
1: Ahí estoy con la alcaldesa. No sé si cachó.
0: Sí.
1: Tanto saludo le manda a la alcaldesa.
0: Qué bien. Un abrazo grande, grande, grande, grande, grande.
3: Hola, ñañito, ¿cómo estás?
0: Hola.
3: Muy buenos días, recién llegando del trabajo a escucharte.
0: Alicia.
3: Un abrazo grandote para ti, para la Candy y todos los carnavaleros.
0: Ya.
3: Ñañito, quisiera pedirte a ver si me puedes saludar a mi yerno, a Fernando Pino, que estuvo de cumpleaños.
0: El Fernando.
3: Por favor.
0: El Fernando.
3: Un abrazo, los quiero mucho.
0: Ok, estuve.

0: 25 minutos nos separan para la una, nos vamos. Ingrid Marcelo.
1: A los 100 vi el saludo tan lindo que me mandaron. Y yo también le digo que muchas gracias, Mauricio Becho Becho, por su ánimo que me dio el otro día.
0: Fuerza.
1: Por lo que me está pasando, muchas gracias.
0: Un abrazo.
1: Y saludos también a la radio, que es la única. Junto a sus DJs, a sus amistades, toda la gente, todas las Becho Bechos, las que trabajan ahí, a todos. De todo corazón, le mando un saludo y un besito enorme. Y gracias por darle ánimo a toda la gente que estamos a nuestro alrededor, que pasan cosas malas, feas. Ustedes nos están dando mucho ánimo.
0: Arriba la vida.
1: Yo lo escucho mucho desde las 5 de la mañana. Me empiezo a reír con ustedes. Después los recuerdo, el día domingo igual. A todo volumen pongo que los vecinos escuchen, porque nadie la escucha acá. Al otro lado sí. Entonces estoy feliz con ustedes y esa radio que nunca se muera, ustedes tampoco, nunca. Que Jehová los bendiga a todos ustedes. Gracias.
0: Un abrazo grande, gracias por todas sus palabras. Saludos para todos ustedes. Un abrazo, gracias, gracias, gracias, gente hermosa. Me van a hacer llorar. Todos sabemos que Chile está pasando por un invierno complicado, muy complicado. Pero la idea de nosotros no es que estar lejano a eso, sino que entregar cariño a cada uno de ustedes, un mensaje positivo, con harta energía, mandarles buenas vibras, y también para la gente del norte, del sur, que están pasando problemas con este tema de la lluvia, acá también en la zona, cuando ha estado bien fuerte la lluvia también. A la gente de Colombia, Venezuela. Si vemos los portales, hablan de reality, de teleseries, de actores, de películas.

0: Vuelve a Venezuela la Teletón para apoyar a los afectados del doble sismo. Problemas con personajes públicos, el deporte con jugadores que le está yendo bien, a otros no tan bien. Delincuencia, de todo un poco, ¿eh? Nosotros tratamos de no entregar esa energía negativa, esa información negativa, para que compartamos con ustedes, porque ustedes saben lo que está pasando alrededor del mundo. Pero este es el instante donde ustedes tienen que tener un momento de distracción, de mensaje positivo, sin quedar fuera de todo lo que está pasando en otros sectores. El tenis se prepara, Copa Davis, para jugar en España. A los amantes del tenis, del fútbol, felicidades. Es un momento de distracción. Se viene.
1: ¡Arriba la manito! ¡Arriba la manito!
0: Se viene el latido ranchero. Un abrazo. Saludos, amigo Filador Rodrigo, un abrazo. Se me cuida.
1: Fiesta, fiesta.
0: No queremos estar lejanos de algunos problemas que tienen. De lo malo que está el norte, el sur, con la lluvia. Vamos a estar orando por ello. Gracias. Siempre con ustedes, gracias. Y si hay que entregar una oración, ahí estamos también. Un
2: saludo especial para Mauricio y la Candy, que nos acompañan y nos alegran el día. Ya muchas que estamos solitas, nos acompañamos y nos alegramos con la carnaval. Un besito, gracias.
0: Para eso estamos, para motivarlos, acompañarlos. Gracias por sus palabras. Se me cuidan. No están solitas. Están con sus hijos, con los niños, los nietos, con su esposo, con su amada. A lo mejor no tienen algún ser querido al lado, porque también lo es el no tener un familiar a tu lado. Pero él está en nuestro corazón, en nuestra mente, y nos acompaña, nos da fuerza, nos alienta para salir y seguir disfrutando de esta vida, de la vida que Dios nos dio. Cuídense, hasta mañana. No decaer, chilenos de corazón. CHI. Cuídense, hasta mañana, chao, chao. Se viene el latido ranchero. A las 4 el delivery musical.

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Buenas tardes.

0: 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Esta es la hora.
1: En su Radio Carnaval son las 13 horas con 46 minutos.

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0: 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Esta es la hora.
2: En la Carnaval ya son las 14 horas con 3 minutos.

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1: Esta es la hora. En su radio regalona ya son las 15 horas con 5 minutos.

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2: Esta es la hora. En su radio regalona ya son las 15 horas con 34.

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0: Esta es la hora.
4: Esta es la hora en la Carnaval. 16 horas con

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carnavalazo. Ah, Yanni, hoy día es lunes, tenés que hacer el programa. Ah, manda al ñañito. Panchita, baila, Panchita.

0: Hoy sí, está lloviendo ya. No se te da vueltas por agua, así que ponete a trabajar, por favor. Gracias. Son las 4 y cuarto.
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0: de la tarde en este día lunes, comenzando la semanita, el Toque el Alterito. Disfrutarás con toda la musiquita, los datitos, los mensajitos, las noticias, las copuchas, los chistes y toda la actualidad de la tarde. Así que muchachos, los dejo con el locutor simpático, entretenido, número uno de las comunicaciones, 100% original, rey de los micrófonos, y no se ha pegado la falla
1: en toda
0: en
1: la semana.
0: Esta semanita, ¿qué más? El number one,
1: Gianito Panchetti Scott.
0: Adelante, estudio.
1: Buenas tardes, gracias el locutor voz en off número uno de la región de Valparaíso, don Jimmy Hamed. Muchas gracias, don Jimmy. ¿Cómo están ustedes? ¿Qué tal? Muy buenas tardes, señoras y señores. Muy buenas tardes. ¿Cómo están ustedes? Bienvenidas y bienvenidos a la Estelar Toque el Alterito en este lunes 17 de agosto. Son las 4 de la tarde ya con 12 minutos, 4 de la tarde, 12 minutitos. Estelar Toque el Alterito hasta las 6 en la que más se escucha aquí en la radio Carnaval FM. Nuestro WhatsApp ya está disponible, está habilitado para que usted comience a mandar saluditos, a programar canciones. El más 569-9965-4783.
2: Yanni, levántate, ¿sí? Nos quedamos dormidos, tienes que ir a locutar. Vamos, levántate, mi amor, arriba.
1: Y yo que me quería portar bien esta semana. Ya. Me lavé los ojos y empecé a hacer el programa.
2: Estoy bien. No, pero... nos quedamos dormidos. Tienes que ir a locutar. Vamos, levántate, no, mi amor, arriba.
1: ¿Por qué lo tiras de nuevo, DJ Michael? DJ Michael se puso igual de gritón que el DJ Chetumé. Parece que no va a durar mucho tampoco este DJ. Oye, es pedir canciones, es mandar saludos, la idea de este programa.
3: Hasta yo pensé semanas. Que Ñañito se había ganado un pololito hoy día.
1: Oye, que me tenían poca fe para el lunes, y llovió un rato nomás y en la mañana, pues, no era para tanto, ya. Oye, gracias a Leito Rojas aquí en la producción general, DJ Michael en la sala de sonido, Rodrigo Silva en la puesta en el aire, en la transmisión satelital de este programa. Está Jan Holguín en nuestras redes sociales, Facebook, Instagram, TikTok. Nos busca ahí, nos encuentra Radio Carnaval FM y, por supuesto, también nuestro móvil, nuestro reportero Luis Felipe Vera Leal, nuestro móvil con toda la información, con todas las noticias a esta hora de la tarde. Ahí está, señoras y señores, Luis Felipe Vera Leal. Ya aquí en el micrófono, Gianni Panchetti le saluda, le da la más cordial bienvenida a este programa estelar, el que lidera sintonía a esta hora de la tarde, el Tóquelo al Tirito. Primerísima sintonía regional. Listo, repetimos nuestro WhatsApp para que se comunique con nosotros, el más 569-9965-4783. Señoras y señores, muy buenas tardes, bienvenidos y bienvenidas al Tóquelo al Tirito, tarde estelar aquí en la número uno.
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0: Llanito, Llanito, sí. El cafecito está listo ya, se lo ya. Traigo y tengo quequito.
1: Oye, yo no sabía, hecho, que tú me estabas trayendo los cafecitos del café con pierna. El viernes me quedó claro. Oye, ahora entiendo por qué tanta amabilidad de Ñañito Bechovecho en traerme café, po. Ya sé a dónde está yendo a buscar los cafés. ¡Ay, señor! Oye, si es el queque que nos trajo hoy día muy gentilmente la DJ Candy, te lo acepto, ¿eh? Oye, el queque, güey. Con mucho respeto, pero muy bueno el queque de la Candy. Con mucho respeto. Oye, un quequito con manzana puede haber sido. Algunos toques de limón quizás. Pero el queque espectacular. Rico, esponjosito. Sabroso. ¡No! ¡Rico! Ah, sí. Pues, sí, se puso con un quequito hoy día la DJ Candy. Bueno.
0: Quequito. Bueno, preparado, sí. Hecho por Candy.
1: Sí, espectacular.
0: Usted ya sabe, sí. Le traigo otro trocito, otro más.
1: Sí.
0: Otro más.
1: Sí, que con 5 al día estará bien.
0: Otro más. Bien.
1: Sí, me anoto.
0: Ok, me anoto. Vamos entonces.
1: Vale, gracias, Ñañito.
0: Le damos.
1: Vale, gracias, compadre. Sí, no, que irresistible el quequito, está muy bueno.
2: Hola, compadrito, ¿cómo estamos?
1: Hola, muy buenas tardes, ¿cómo está usted, señor? ¿Cómo le va?
2: ¿O sea, llego tarde?
1: No, yo no. No, te oyó 8 de la mañana, estoy aquí en la pega, al pie del cañón todos los días.
3: El café te lo lleva de café con pierna.
1: Oye.
3: Y los segue. ¿Sí? De ahí de 4, ¿no?
1: Yo no tenía idea. ¿Dónde estaba Becho yendo a buscar los cafés? Porque... Oye, de la que me enteré.
4: Hola, compadrito Yanni, ¿cómo está, compadre?
1: Hola, señor. ¿Yo bien? ¿Usted? ¿Cómo le va?
4: Vengo prendiendo la emisora porque sé que empezamos un poquito pasado.
1: Ya no la ponen a las 4, dice, ¿para qué? ¿Para qué voy a poner la radio a las 4?
4: ¡Hola, Gallito Yanni!
1: ¡Hola, mi hijo!
4: ¡Vaya, bien, Gallito! No se preocupe por los cafeños si no los pagas, si son con cash, así que va a buscar a cada rato. Dígale, no me han apoyado que tiene buena cheque la carta y que te compete de rara ahí.
1: Mira, la verdad no me puedo quejar porque los cafés son bien sabrosos, ¿eh? Son bien sabrosos. Así que me da lo mismo de dónde lo traiga el Bechovecho. Me da exacto.
3: A las 8 de la mañana. Por suerte llegáis a las 4 y cuarto a la radio para hacer el programa.
1: Sí, desgraciado, güey.
4: Está todo bien, compadrito, bueno, ¿todo bien? En este sector.
1: Bueno.
4: Sí,
1: bueno.
4: Ahora estoy prendiendo la radio 4:10, 4 y cuarto.
5: Estúpido.
6: Hola, muy buenas tardes.
1: Hola, muy buenas tardes.
6: ¿No cree que canta muy de verano usted?
1: Muy desabrigado.
6: ¿Cree que el cambio de temperatura le puede hacer mal y después se va a hacer mal de la garganta y no va a estar ahí en el programa?
1: Pero está despejado, está rico.
6: Un agrado de saludarlo y vamos con todo su power.
1: Eso.
6: Con toda su alegría, con todas sus buenas vibras.
1: Bueno.
6: Para todos nosotros de la Radio Carnaval. Abracito.
1: Abracito.
6: Y que tenga un lindo lunes de tarde. Magdalena lo está saludando.
1: Muchas gracias.
6: Se ha porfiado. Está bien que tenga poca edad, pero no es para tanto de familiar cantar así.
1: Sí, Mábrica. Jan, por favor, mañana póneme una foto con donde salga abrigado, por favor. No esté repitiendo las fotos del verano, Jan, por favor, mañana. Mañana póngame una foto, Jan. Una foto donde aparezca abrigado como si estuviésemos en invierno, por favor. O si no, con la IA póngame un chaleco encima, alguna cosa, por favor. Para que no vayan a retar mañana.
7: ¿Escuchó, Yanito? Sí. Abríguese.
1: Sí, pues.
7: Que se le puede fiar la pajarilla.
1: Claro. Se me refría a la pajarilla. ¿Cómo es la pajarera de la mañana? Claro, ando por ahí nomás. Lo bueno que el móvil anda abrigadito todos los días. El móvil, pero no, oye, no dice resfría.
4: ¿Y usted, compadre Yanni? ¿Ah? ¿Cómo está? ¿Bien?
1: Yo bien, gracias.
4: ¿Cómo estuvo el fin de semana?
1: Bien, ¿cuál fin de semana?
4: Ay, hasta la gente de San Felipe está acostumbrada que el día atrasado, pues, Yanito, tenía que salir a las 11 de la noche y llegaste a las 2:30. ¡Tar! ¡Ay, gente!
1: Es que ahí recién está empezando a prenderse la fiesta en el carnavalazo.
5: Oye, Gianni Panchetti.
1: ¿Qué pasó?
5: Los últimos seremos los primeros.
1: Sí, señor.
5: No te preocupes.
1: Efectivamente, señor.
5: Siga así nomás.
1: Tranquilo. Sí, no. Aparte que yo soy hombre de una sola línea, entonces, ¿cómo un día voy a llegar tarde, otro día voy a llegar temprano?

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1: Que te vaya bien, bonito.
2: Aguanta que me dio fe con esa música.
3: Regina y Panchetti, oiga, qué bien que lo pasó en el canalazo de San Felipe. Mucho hablar del canalazo de allá. Y el canalazo de Viña del Mar, ¿cuándo?
4: Chan, chan. Chan, chan. Chan, chan. Estamos trabajando para usted.

de Juan Carlito JC me dice, amigo Yanni, mándale por favor un saludo al panadero estrella de la panadería, Pedrito, alias el Yanni Panchetti de la panadería, dice que el que está más arreglado. Oye, creo que a Pedrito le pusieron el Yanni Panchetti, el más arreglado de la panadería. Aunque debo ser honesto, amigo Pedro, Juan Carlito puro que los pela nomás. Después le echa la culpa a usted que llega tarde a la casa. Este es de los panaderos buenos, sí, ¿ah? ¿Eh? Sí. Este es el que hace el pan de completo, ¿no? Porque que le queda bueno el pan de completo. Oye. O el amasadito ese para un churrasquito. El pancito bueno. No, panadero de los buenos. Delantal y gorro rosado. Es de los panaderos buenos, oye. Y se pone a cantar con el ayudante, el panadero ahí, con Juan Carlito y el otro repartidor, y hacen un grupo musical, las panduros.

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1: Que es desierto, ya ni no han podido encontrar un local que logre contener a toda la gente de la carnaval, sí, para ese carnavalazo.
2: Es verdad.
1: No hay local tan grande todavía.
2: Es verdad. Si alguien sabe de algún local que quepan sobre las 1,000 personas, mínimo de 1,000 personas para arriba, por favor, que nos avise. No nos vayan a decir la Quinta Vergara, por favor. Está usadito. Pero sí, es cierto, es cierto. Estamos trabajando para eso. Estamos trabajando. Ya, dejen que están cantando los panaderos.

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6: Esta es la hora en la Carnaval, 16 horas con 39 minutos.
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0: 5 de la tarde, 14 para las 5. Aquí en Carnaval.
1: En Yani Yani.
0: Sí, hola.
1: Hoy día mi mamita cumple aniversario de su fallecimiento.
0: Ya.
1: Muchos sentimientos he encontrado.
0: Me imagino, claro.
1: Me gustaría pedirte una canción para hacerle un homenaje a esta viejita que dio su 200% por sus dos hijas, su marido, y que siempre estuvo orgullosa de todo lo que yo hacía, sobre todo en el rubro que yo estaba. Obviamente por razones obvias y de su fallecimiento, yo ya no estoy en el medio, pero sé que tú con tu carisma y con tu cariño vas a presentar una canción y me va a hacer ese abracito a la distancia. A mi mamá le gustaba mucho Marisa, la canción Tú Cambiarás. Si hay la posibilidad de colocarla en este horario, te lo agradecería mucho.
0: Claro,
1: un
0: que
1: abrazo,
0: sí,
1: apretado.
0: Y cómo no, para recordar a esa tremenda mujer como nos las describía mi querida Angie, que lo decía, ¿no? En su mensaje dio el 200% y yo creo que quizá eso fue poco, porque no me cabe la menor duda en cómo Angie describe a su mamita, tiene que haber dado siempre mucho más. ¿Ah? Las madres siempre dan incluso más de lo que pueden entregar. Así que, querida Angie, te mandamos un besito, te mandamos un abrazo grande, te mandamos una fuerza, pero tremenda, tremenda, tremenda. Y tú sabes que las ondas celestiales de la Radio Carnaval llegan ahí, llegan hasta el cielo, donde no me cabe la menor duda, tu mamita sigue tan orgullosa de ti como lo estuvo siempre. Pues la vamos a recordar entonces con esta linda canción de Marisa, Tú Cambiarás.

0: Esta es la tarde estelar, faltan 9 minutos para las 5 de la tarde aquí en Carnaval FM. 9 para las 5, energice su proyecto con la Casa del Rayo. 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Vamos al WhatsApp, nos han escrito por aquí también. Dice: hola Llanito, ¿cómo estás? Yo bien, gracias, puedes complacerme con un temita, por favor, de Camilo Sexto. Mi buen amor, muchas gracias, un abracito para ti. Muy bendecida semana, Isabelita Ábrigo, desde Peña Blanca. Gracias, Isabelita. Hola Yanni, siempre escucho tu muy buen programa. Por favor, ¿podrían poner el tema Te Amo? No puedo ser tu amigo, dice, de Mega Apuesta. Se lo quiero dedicar a mi garota con muchos besos. Espero que hayas pasado un muy buen fin de semana, amigo mío. Muchas gracias, saludos para ti y para todos nuestros queridos auditores en Cartagena. Brian dice: hola amigo, ¿sabes? Estoy vendiendo rifa a 2000 el número. Me está ayudando el Cristian Cárdenas y Renzo de Quilpué, dice. Don Renzo Aranda, es el concejal de Quilpué, claro. Voy a representar a Chile en el Mundial. Ya, necesito una bicicleta rutera Pistera Bike, dice, para que me sigan en mi Instagram. Me llamo Brian Valdés Saá. Ahí está, perfecto, muy bien. Lo pueden seguir ahí en el Instagram entonces para brindarle el apoyo. Perfecto.
1: Hola, hola, Llanito. Un gran abrazo para usted, para todos en la radio, para todos los
0: gracias, canaleros. Pues.
1: Hoy día está de cumpleaños Antonio Río.
0: Sí, señor.
1: Ex chofer de micro.
0: Claro.
1: Tiene 25 hijos, por eso lo digo.
0: Sí. Y no es chiste. Y ese no es chiste. Búsqueme DJ Michael alguna del maestro, ¿es verdad? El maestro Antonio Ríos hoy día está de cumpleaños.
2: Oye, Yanni, quería pedir, ¿sí?, unos par de segunditos solamente,
0: ¿no?,
2: para agradecer a toda esa gente que ayer asistió al funeral, ya, al velorio y al funeral de mi tío Juan Castro Rodríguez,
0: no,
2: que lamentablemente nos dejó ayer domingo. Fue su entierro en el cementerio Santiné.
0: ¿Ya?
2: Fue demasiada gente a despedirlo. Era una persona muy querida, muy, muy amada, un gran padre, un gran tío, un gran compañero, un gran dirigente de Nueva Aurora, del Club Villamonte. Así que toda la gente se fue a despedir de él y con mucha alegría. Así que de parte de la familia Castro Rodríguez, agradecer toda la asistencia. Así que eso, Llanito. Muchas gracias.
0: Un abrazo, Jimmy, para ti y familia. La verdad que no tenía la menor idea, amigo. Así que te mando un abrazo cariñoso ahí y nuestras sentidas condolencias, por supuesto, para ti y la familia, la partida ahí de tu querido tío. Pues, un abrazo grande y qué rico que lo hayan despedido ahí con honores, ¿no? Eso da cuenta de que tiene que haber sido, por supuesto, un gran amigo, como lo decías tú, un gran vecino. Así que es ahí, ¿no? Cuando se ve, cuando se refleja que efectivamente se hizo un gran trabajo, ¿no?, en vida, ¿ya? Así que un abrazo grande ahí para tu familia y para ti, mi querido Jimmy. Faltan 6 minutos para las 5 de la tarde.
3: Oye, Llanito, ¿verdad que hubieron notado en el carnavalazo?
0: No.
3: Que se agarró el DJ Michael con el Chetumeo. El DJ Chetumeo se enojó, le agarró la cabeza y le hizo un ayuwaki.
0: No, oye, lo que pasa es que el carnavalazo es ambiente familiar, todos pasándolo bien, no hubo peleas, no hubo problemas, no hubo rencillas entre mujeres, hombres, esposas, tampoco con los locutores, no hubo ningún problema.
4: Hola, Yanni.
0: Hola, ¿qué tal?
4: Yanni, ya saliendo del trabajo.
0: Ya.
4: Dirección a la casa. Oye, Yanni.
0: Qué bueno.
4: ¿Tiene de alguna escopucha del carnavalazo allá en San Felipe?
0: No. Lo que pasó en el carnavalazo quedó en el carnavalazo, papá, no puedo ver. No puedo andar quedando de sapo después yo, pues no puedo.
4: Bien, estamos muy bueno.
0: Bueno.
4: Saludos a todos los malos palcates. Buena semana para todos.
0: Bueno, pues estuvo espectacular, papá.
5: Pero si el carnavalazo empezara a las 9, ¿sí?, ¿a quién empezaría a animar tú, Yanni?
0: 3:30 más o menos.
6: Oye, en todo caso, favorito,
0: ¿ah?,
6: aún no me la creo que el morocho no haya tomado ni una gota de alcohol.
0: ¿En serio?
6: Yo pensé que a las 7:30 iba a estar
0: cocido, ¿no?, ya. Por eso llovió todo el sábado. En serio, ¿verdad que sí? Oye, me dicen que Pedrito, mi compadre Pedrito, el panadero, no escuchó el saludo, oye. Creo que lo vieron encerrado en la cámara de fermentación con el Víctor. Según ellos, andaban haciendo las colisas. Oye, pero... Se está encerrando muy seguido el Pedrito con el Víctor ahí en la cámara.
7: Buena, compadrito.
0: Hola, ¿qué tal?
7: Era una... Rosa del Fierro. Adivine quién era la mamá.
0: ¿Quién era la mamá? Ah, sí, pues lo detuvieron, ¿ah? Yo pensé que era broma lo del nombre, que no existía, pero sí, detuvieron. Detuvieron el otro día a un individuo y... ¿Cuál es su nombre? Rosa del Fierro. ¿En serio? Oye, ¿y se llamaba así, weón?
7: Queca. La Queca Galindo. ¿Y a dónde lo pillaron?
0: ¿A dónde?
7: En Lo Masturba. ¿Cachó eso?
8: ¡Estúpido!
0: Hasta ahí íbamos bien, ¿eh? Bueno, hoy día está de cumpleaños, señoras y señores, el maestro, por favor. Oye, hoy día está de cumpleaños el maestro, claro, efectivamente, el cantante de música tropical y, al parecer, chofer de micro, Antonio Ríos, que nació un día como hoy, pues claro, hace 72 años, el legendario cantante argentino, legendario, el maestro. Está de cumpleaños hoy día, un 17 de agosto del año 1954, nació Epifanio, o sea, así se llama, Epifanio, con ustedes, Epifanio Ríos. No pasaba nada. Menos mal, el segundo nombre es Antonio, así que ese es su nombre artístico, Antonio Ríos, el maestro, nació un 17 de agosto del año 1954 en la escondida provincia del Chaco, Argentina, ¿viste? Y hoy día, por supuesto, lo saludamos con su música. Aquí está el maestro. Aquí está en su cumpleaños, Antonio Ríos.

0: Sí, te acompaña el maestro. Todos para la pared, todos para la pared.
1: El Rosa en el Fierro suena parecido como a Juan Angulo, como a Dolores de Cueva o Dolores de Concha.
2: Hoy dijiste Antonio Río, ya me dejó embarazado ya.
0: Oiga, compadrito, ¿a usted le dieron permiso para ir?

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8: Esta es la hora.
9: Esta es la hora en su Radio Carnaval, 17 horas con

0: 5 y cuarto aquí en la radio Carnaval FM, la radio que más se escucha, por supuesto, gracias a ustedes. 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Oye, sí, tenemos el temita de Camilo VI pendiente ahí, por favor, DJ Michael. No te vayas a poner como el otro DJ que tenía yo que no tocaba la... ¿ah? Que no tocaba las canciones, por favor, ¿no? Para saludar ahí a la Isabelita Ábrigo.
1: Oiga, Llanito,
0: sí, con él.
1: Ajá. Creo que en el carnavalazo estuvo súper bueno.
0: Bueno, sí, estuvo
1: espectacular. Al lado creo que estaba toda la reserva agotada al lado del carnavalazo.
0: Sí, un poquito más abajo.
1: Para el 15 de mayo más o menos, para el 21 de mayo van a empezar a salir los resultados.
0: Claro, los recuerdos.
1: Llanito, los sandritos. Los morochitos.
0: ¡Ay, los mechecitos! Oye, los recuerdos del carnavalazo.
2: Hola, Yanni.
0: Hola.
2: Hola.
0: Buenas tardes.
2: Buenas tardes, no importa, porque yo tengo fe.
0: Ya.
2: Yo sé que llegué igual a trabajar,
0: Yanni. Siempre, Yanni, mi amorcito.
2: Espero que lo hayas pasado súper bien este fin de semana junto a tu familia.
0: Gracias, igualmente.
2: Y éxito en tu programa. Y aquí estoy desmalezando una plaza, ni te imagináis toda la maleza que hay en esta plaza. Yanni, por favor, imagínate, si recién empiezan a... Te gustan, tengo para una semana, pero estás pega aquí. Imagínate,
0: claro,
2: cómo está esto.
0: Eso.
2: Eso va, Yanni. Y ahora ya son las 4:25 y me voy a echar al pollo. Aunque hable. Muchos saludos a todos tus carnavaleros y
0: claro,
2: todos tus humoristas que te escuchan.
0: Ya.
2: Y eso, que me hacen reír demasiado ustedes.
0: Oye, que lo pasamos tan bien, pues, Cecilita. Mucho cariño para ti. Esa es la idea, porque lo pasemos bien cada tarde.
3: Amigo Yanni,
0: ¿sí?
3: ¿Verdad que el compadre Morocho todavía no llega a la casa?
0: Mire, lo más probable es que sea verdad, pero yo la verdad no tengo esos antecedentes ahora.
3: Mamá lo está esperando.
0: Claro.
3: Se quedó ya en San Felipe viendo el partido de Cobreloa,
0: sí,
3: y como
0: no,
3: ganó.
0: Mire,
3: se iba celebrando ya con las cariñacitas.
0: No. Sí, el problema no fue el carnavalazo, sí, lo que pasa es que Morochito volvió de el carnavalazo, que fue de viernes para sábado, ¿no? Si ahí no hay problema, si Morocho volvió del carnavalazo. Si lo que pasa es que se le ocurrió el sábado ir al local donde anima el Meche. Y ahí estuvo el problema. No, si el problema no fue que Morochito haya ido al carnaval. Fue bien, animó, tomó pura agüita, volvió a su casa. Pero al día siguiente se desquitó con el Meche. Bueno, ahí nosotros no respondemos a nada que ver. Nosotros ahí no, ni pito que tocar.
4: Oiga, compadrito, pero ¿sí? No responde. ¿Le dieron permiso, no?
0: ¿Para qué? No, si yo no... No, si este... No, yo no... No tenía ganas de ir, que es muy lejos, hace mucho frío. Aquí está Camilo VI, mi buen amor, en el Tóquelo al Tirito.
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0: Oye, ya ni la duda, ¿el morocho fue de morocho o de corpóreo? ¡Mickey Mouse! ¡Choro!
1: Tuvieron que suspender el evento del mes. ¡Da los dos! ¡Da vuelta, mugallo!
2: Si tú te preocupas,

0: Qué bonito. Son las 5 de la tarde, ya 25 minutos, 5 con 25, aquí en la carnaval, parece que no. Cariño, amiguito Yanni, que tenga un super lunes. Desde el Kiko le saludamos con toda la fe, con todo el cariño, con todo el aguante. Ahí está la Eli, cariño. Eli, ¿cómo estás, Eli? Qué gusto de saludarte. Que tengas una bonita tarde. Cuéntanos cuando vayas a hacer otra fiesta, algún otro plato único, claro, para difundirlo aquí, pues, claro. Porque hizo un plato único el otro día la Eli, voy para arreglar el potomóvil. Ojalá le haya ido bien con eso. Sí, ojalá le haya ido bien con eso. Ya, harto cariño a la Eli, baby.
1: Ya, Yanito, vamos saliendo de Maitencillo, dirección a Quintero.
0: Con asiento.
1: Último destino para irnos a la casita.
0: Con asiento.
1: Qué rico. A ver quién se va primero, Yanni.
0: Yo me voy al último. Claro, porque tú quedan 35 minutos. No, 35 minutos está ahí en Quintero ya. Pues sí, yo creo que tú te vas a ir primero.
2: Sí. Ese tema, sí. Yanni, ese tema.
0: ¿Cuál?
2: ¿Cuánto recuerdo para los que nos enamoramos? Tuvimos polola.
0: ¿El de Camilo Sesto, o sea?
2: Lindos. Sí, lindo bonito tema para los que somos románticos empedernidos.
0: Claro. Eso.
2: Y enamorado del amor.
0: Amor, dice César. Amor. Del amor. ¡Ah, mira! La Canopita me envió fotografía aquí de los tutitos. No, pues hombre. De los tutitos de pollo, de los que hicieron ese día. ¿Cómo la Canopita? No. No, pero no seas mal pensado. DJ Michael abrió los medios ojos cuando yo dije, la Canopita me envió fotos de los tutitos. No, pero... pero de los tutitos de pollo que tuvieron el viernes pasado. Mira, ahí está la fotografía. Mira, el amigo César. ¿Quién es Bad Bunny? Ah, no, es César Campuzano. Es que aparece con lentes y con un gorro así para el lado. Me dice, fue todo un éxito, mi querido Yanni. Mil gracias. Se pasó, dice, estuvimos como locas en la cocina. Mira, y me envían una foto y, oye, bien contundente. Bueno, tutos se gastan las chiquillas. Oye. No, den el dato, porque buenos tutos ahí bien gruesecitos. Los buenos tutos, mire, el arrocito, las papitas mayo, nos envían la fotografía, fue todo un éxito, el plato único, la Canopita ahí con la Eli saliendo a repartir los platitos, los delivery y todo. No, linda fotografía. Me dio mucho gusto que la Canopita me haya enviado la foto ahí de los tutitos. De los tutitos de pollo que... Para explicar, para no tener problemas... que vendieron ese día ahí en el Quisco.
3: A mí me gusta el pollo con papa.
0: Sí.
3: Tuto.
0: Ah, no, señor, por favor.
1: Oye, Michael, te llevo a poner nervioso. Le dijiste que tenía ahí la foto de los tutitos.
0: A verlo, me dijo al tiro. Oye, a verlo.
2: Oye, esos tutos, igual como las gallinas que pisa el gallo Yanni.
0: Sí, señor. Oh. Con buenos tutos.
3: Hablando del carnavalazo.
0: Sí.
3: El morocho se fue temprano para buscar la mesa más grande para ponerse a pegar en la pera. Y dijo que había extrañado que no había llegado tú, Yanni.
0: Claro, para que después no anden pelando.
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2: Esta es la hora.
3: Esta es la hora en su Radio Carnaval, 17 horas con 36 minutos.
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0: lunes 17 de agosto. ¿Quién dijo que no podíamos hacerse un día lunes?
1: ¡Ayúdame!

0: Hoy cuando los presenté en Los Perales, o cuando los presenté en Quintero, o cuando los presenté en La Cuca.
1: Oye, no anda conmigo el Coqui, ya va a todos lados, por si acaso.

0: música acá el Montefalazo. ¿Qué pasa con el carnavalazo acá de Viña del Mar con la voz? Ya ni panche ni guatite, que es el famoso chino.
1: Vayan juntando plata nomás, les digo, vayan juntando plata.

Saludos a la Helguita en Concón. Yani, buenas tardes, escuchando desde Concón. Helguita, los saludo, un abrazo grande. Cariño, Helguita, Luchita, Águila, Patricia en el Tao. Hermano en lo bueno y en lo malo de Pimpinela, por favor, Yani. Saludos a mi hermanita en Sydney, Australia, Cecilia Águila. Le mandamos un saludo a la Cecilita, güey. Nos está escuchando ahí en www.radiocarnaval.cl. Muchas gracias a la Cecilita por sintonizarnos ahí en Sydney, Australia. Hola, Yani, para saludar por favor a mi repartidor lindo, JC. No creo que sea el mismo Juan Carlito, JC, no creo, ¿no? Porque dice mi repartidor lindo. Será el mismo, ¿no? Y si puedes colocar un temita, por favor, pobre corazón.

0: lunes, pero no
1: sí,
0: se preocupen.
1: Estamos listos.
0: Mañana tendremos mucho más.
2: Pongo la tirita con el locutor simpático.
0: Ah,
2: y número uno de las comunicaciones, Gianito Panchetti Escobar. Hasta mañana, familia bueno, carnavalera.
1: Yo quería seguir, pero don Jimmy terminó el programa. Estaba entusiasmado, pero no. Nos vamos. Gracias. Hasta mañana. Y a

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5: Esta es la hora. En la Carnaval ya son las 18 horas con 8 minutos.

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2: Esta es la hora. En la Carnaval ya son las 18 horas con 33 minutos.
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3: Esta es la hora.
4: En su radio regalona ya son las 19 horas con 6 minutos.

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0: Sí, buenas tardes.
1: ¿Será que el sábado?
0: Ya.
1: Fuimos a un evento, mi hermano. Y resulta que los dos animadores llegaron dado vuelta, pues, gancho, venían, pero redoblados.
0: No me digas.
1: No voy a dar los nombres porque no me quiero meter en problemas.
0: Ya,
1: pero
0: no,
1: lo único que le digo es que los dos empezaban con M. Linda la cuestión. Pues,
0: no. Ese evento estuvo muy bueno. Sacamos doblete, ¿ah? El viernes en San Felipe y el sábado en... En Hijuela, todo de bueno. Todo muy bueno. ¿Cómo están, amigos? Buenas tardes, Chile. Buenas tardes, carnavaleros. Quiero mandar primero que todo, quiero enviarle un gran saludo para toda la gente que está en la sintonía de la Radio Carnaval. Y segundo, quiero decir que me atacó el frío. Eso quiero decir. Me atacó mucho el frío, de hecho, ando con mi garganta tomada. Ando con mi garganta así como ahí. Con las notas que yo me sacaba en el colegio. Mi garganta anda al 3 a 4, compadre. Pero igual les voy a acompañar. Hoy día voy a cambiar el tecito con canela. Lo voy a cambiar por limonada. Yo creo que fue el trasnoche después del carnavalazo. No sé por qué me digan que algo le echaron al tecito, al cafecito que me... Lo importante que estamos... Bueno, para comenzar, chiquillos, quiero enviarle un gran saludo. Para para toda la gente del Valle de la Aconcagua, por el recibimiento, por la buena onda, por la fotografía que nos sacamos, por los momentos muy bonitos que vivimos el viernes recién pasado. Para mí es un momento inolvidable todo lo que se vivió desde que llegamos hasta que nos vinimos. Así que nada, chiquillos, muchas gracias por todo el recibimiento, el cariño, y también el cariño que esas conversaciones afuera de Casa Grande con la gente. Así que un saludo para cada uno de ustedes. La verdad, las cosas que mi garganta de verdad es que tiene un pequeño problemita, pero igual les voy a acompañar aquí como usted. Ya, así que nada, obviamente vamos a ir dosificando el tema de la garganta para que les pueda acompañar durante toda esta semana, ¿ya? Así que nada más que decir, saludos para todos, gracias totales. Se les quiere mucho, de verdad. De hecho, podrían haber carnavalazos una vez al mes. Mínimo. Después voy a estar contando. Voy a estar contando lo que vi. Ay, no, viejos que ¿Cómo es el mundo? Se fue a acabar. No. ¿Se escucha bien la garganta, no? ¿Me pueden decir cómo se escucha la garganta? ¿Se escucha bien o no? ¿O se escucha más o menos, no? ¿No? Saludos para todos, Chile. Soy Juanito Larcón, el Morocho Sabrosón, que le dice buenas tardes. Bienvenido.

0: Estamos en vivo en su Radio Carnaval a esta hora de la tarde. Queridos amigos, quiero contarles que... Oye, ¿cómo se escucha la voz? ¿Se escucha más bien o...? ¿O se escucha más o menos, no? Si no, me dicen nomás y me voy a mi casita a descansar. ¿O se escucha bien? ¿Se escucha bien? ¿Se escucha bien? ¿Se escucha bien? ¡Se escucha bien! Bueno, al menos acá yo le escucho bien. Saludos, monocho, desde San Antonio, Michel y Angélica. ¡Ganó Cobreloa! No, sí, ya lo sé, ya, compadre, pero... ¿Para qué le damos rinoa en la tarde a los guanderinos, a los que están más abajo? No son ahí, tranquilo, tranquilo. Tranquilo, tranquilo. Todavía queda campeonato, sí. Tranquilo.
1: Buena, morochito, oye. Esto ya está herido. Oye, si ya el carnaloso fue, pasó hace 3 días, hombre.
0: No. Picado porque no fuiste.
2: Parece que te hizo mal ese beso de atrás en la torta.
0: Bueno, quiero decir públicamente que mi compadre Oscar me mandó una foto de un video. Jamás hubo un beso. Solamente 3 locutores mordimos la torta. Qué fome cuando no te dan permiso para salir, viejo, ¿eh? El evento el viernes lleno. Después con el Meche, el evento el sábado lleno. ¿Qué estás haciendo tú, Oscarito, el viernes y el sábado? Cuenta, ¿eh? Un viejo que nunca pensé que le iban a tener tan controlado. No voy a dar nombre, pero voy a dar luces.
3: ¿Qué pasa con la voz, morocho? ¿Qué estuviste chupando allá en San Felipe?
0: No. Yo creo que fui el que mejor me porté en el carnavalazo.
4: Oye, esa garganta está diciendo, ¿cómo la pasaste, morochito?
0: No, está bien.
4: Ya
0: todo...
4: me imagino ese carnavalazo como estuvo.
0: Bueno.
5: Buena, morochito. Hola. Estuvo bueno ese whisky sin hielo, parece, ¿o no?
0: No, compadre, no.
5: ¿Cómo sufrió tanto la garganta, compadrito? No, mejor eso. Sí, una buena michelada bien heladita. Michelada. Y ahí se le termina todo la carraspera.
0: Bueno, compadre Morocho, y ganó el gigante, ¿ah? Seguimos puntero, compadrito. Claro que sí. Saludos para toda la gente de San Felipe, ¿ah? Muchas gracias.

0: Hola, Morocho, ¿cómo estáis? Ahí te mandé un video de mi amigo que canta aquí en Quillota, en el Camaleón.
1: Ya.
0: Para mí, el mejor cantante, Fernando Latorre.
1: Ya.
0: Y espectacular. ¿Qué? Para mí, el mejor. Ya. Canta de todo.
1: Ya,
0: pero... Fernando Latorre, mi grandioso.
1: Ya. ¿Pero qué quiere que haga con él, mi amor? Cuéntamelo, cuéntame.
2: Buena, Morochito, buena ley, que se muere un
1: Samuelito.
2: El gran carnavalazo.
1: Sí, compadre.
2: Ahí lo vi, la foto con el Messi, agasajado, compadre. Mea combinación, compadre.
1: No.
2: Imagínese el despertar en la mañana con el regreso a casa. La mea combinación, el medio combinado. Chao, Morocho, te quiero.
1: Saludos a mi gran querido amigo Samuelito. ¿Cómo estás, Samuelito? ¿Todo bien? 19:32.

0: que el Oscar lo dice por envidioso nomás. La envidia del Oscar, ¿no? Más deseo,
1: compadre, un abrazo para usted, para mi compadre.
0: Muchas gracias.
1: ¿Cómo habréis bolseado que mi garganta te quedó?
0: No se olviden que los amigos de Toñito Press a esta hora de la tarde nos están acompañando. Ah, claro. Gracias, chiquillos de Toñito Press. Un 7. Un recibimiento espectacular. Conocí a Toñito Press. ¿Eh? Saludos para el gran Toñito Pre. Andaba con toda su comitiva ahí, así que... Lo único, sí. ¿Lo digo o no lo digo? Lo único, sí, que tipín 3 de la mañana, más o menos 3 y cuarto, más o menos. Ya Toñito Pre. Ya se le notaban los ojitos de Garfield. ¿He cachado cómo son los ojitos de Garfield aquí? Lentí. Ya estaba en sentido de entrar en un estado... No. De somnolencia. No, pero bien, estoy en pleno, un agrado, sí. Lo único sí que no cumplió con lo que me prometió. Hay que decirlo. Y la señorita tampoco cumplió. Tampoco. Saludos para Toñito Pre. 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

Vamos de regreso a casa. Vamos. 19:43. Estamos en vivo en su Radio Carnaval 84-89. 0979.

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1: Estamos en vivo en su radio Carnaval. ¿Qué pasó con mi compadre Navy?
2: Buena, compadre.
1: Buena, compadrito Navy.
2: Le cuento que acá en Antofagasta ya está lloviendo fuerte, compadre. Oh. Pero acá en mi casa no me entra el agua. Ya.
1: Oh. Ay, ¿cómo? Tenemos bar. Tenemos bar. ¿Cómo eso, compadre? No lo entendí muy bien, ¿eh?
2: Buena, compadre. Bueno, ¿cómo está, amigo
1: bien,
2: mío?
1: Muy bien, amigo.
2: Muy bien. Está lloviendo fuerte, compadre. Ya, pero ya acá en mi casa no me entra el agua.
1: Qué bueno. Así mismo estamos.
3: Buenas, compadrito. Buenas tardes. Buenas. Tengo buen turno, amigo.
1: Muchas gracias, amigo.
3: Estoy
1: muchas
3: feliz, gracias. Contento. Ganó Cobreloa.
1: Muy bien. Y ahora nos tocan dos.
3: Que suban a primera.
1: Dos partidos de local ahora.
3: Colochito, que nos suba el Wander.
1: ¿Cómo? No. Que suban más mejor. Bueno, que tengas un buen turno. Felicidades por Cobreloa. Ojalá que se mantenga nada más. Ganan los dos partidos de local. Y estamos listón de palo, compadre. Monochino, buenas tardes, mi perro. Aquí vamos de vuelta a casita. Le quería pedir un favor. Una canción, Yo Te Amo. ¿Cómo? De agrupación Los Capos. Lo buscan. Aprovechen de mandarle un saludo hasta ahora en la tarde. Anoté varios saluditos aquí en... ¿Ah? Oye, sí, un saludo para Iván, el Cuchito, que está trabajando aquí en Hijuela, aquí en... ¿Ah? Un gran saludo para nuestro gran querido amigo, el Cuchito, ahí, que nos trató muy bien el... En ruta 327, Petorquita 327 de Escuela. Muy bueno, Aileen. El hombre ahí que ve los estacionamientos de los autos, ahí, así que un saludo para el Cuchito que le dije. Monochito, ¿me mandaría un saludo? Oye, oh, compadre, ¿cómo no le voy a mandar saludos? Así que... Un gran saludo para el Cuchito. Buena banda, compadre, buena banda. Buena. Y también aprovecho de saludar a los amigos que nos albergaron el día viernes. Pasamos un local muy bueno que se llama Buen Comer. Ahí en San Felipe. Bueno. Buen Comer se llama. Ahí en San Felipe. Bueno. Si pasan por ahí, dígale que le estoy mandando este saludo. Porque el garzón a la pinta.

No sabe nada, vos. ¿Qué pasó, amigo? Usted vino al Buen Comer, ¿cierto? Aquí en San Felipe. Sí, bueno, bueno, bueno. Ya. Lo que pasa es que yo quiero ir al carnavalazo, pero mi señora no me deja. Voy a tener que ir con ella. ¿Y quién es su señora? Le dije yo, ¿está acá? Sí, vos, me dijo, es la dueña del restaurante. No te puedo decir. Puta, viejo abandoneado. Pero vaya a ir al carnavalazo, ¿no? Sí, yo la voy a buscarme. Hasta que me encontró el desgraciado. Y por lo, como yo lo vi, no, no, no pasó muy bien, ¿ah? ¿Eh? Duro el hombre para irse, ¿no? No se quería ir. Agarrado de una silla, tal. No, un saludo para los amigos, voy a comer, buena onda, gato, buena onda. Muchas gracias por la tremenda fiesta que nos mandamos este viernes en el gran carnavalazo. Debería hacerse más seguido un carnavalazo ya. Están los viejos así como que nunca hayan salido los viejos.

sí da gusto comenzar el día el 1, viejo. Monochito, ¿cómo estás? Muy bien. Soy María Teresa. Eso, María Teresa. María Teresa, la señora que despluma a Tórtola. Oye, güey. Le tomé la mano a la señora María Teresa. Me dijo, con esta mano desplumo todo lo que tengo en mi mano. No le puedo creer. Todo lo que yo agarro, lo desplumo. Así que usted, estuvimos en el carnavalazo, lo pasamos muy bien, mira que lindo. Ahí me mandó la foto esta niña. Guapísima. Guapísima. Un saludo para él.